tenemos que vivir igual, ¿cierto, colega? Mientras tanto, seguimos escuchando las vivencias mexicanas acá desde Longaví para el Maule Sur, para Chile y el mundo en el 104.9.

La vivencia mexicana todos los días en este horario, compartiéndola junto a ustedes, junto a la gente linda del campo y la ciudad. Para quienes van conduciendo también, vaya nuestro cariño, nuestro saludo. 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
1: Perdóneme, señora mía, la pisé, perdóneme. Muy buenas tardes, señorita.
2: Buenas tardes, señor.
1: ¿Bailamos?

0: apriete este
1: señor. Ay, señorita, no abuse, no abuse.
0: Ay, mamá, qué repegada estoy.
1: Ay, perdóneme usted, señorita, pero los muchachos en la escuela me decían el gorila. Y se me quedó, se me quedó.
0: Siento ya morirme de emoción.
1: Ay, no, que no.

0: No exagere, no exagere.
1: Siento ya morirme de emoción.
0: Usted y yo nos vamos a casar, ¿verdad? Que le gusta, muy lindo.
2: Échale cinco al piano y que siga el vacilón.
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La vivencia mexicana todos los días en este horario, compartiéndola junto a ustedes, junto a la gente linda del campo y la ciudad. Para quienes van conduciendo también, vaya nuestro cariño, nuestro saludo. 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

La vivencia mexicana todos los días en este horario, compartiéndola junto a ustedes, junto a la gente linda del campo y la ciudad. Para quienes van conduciendo también, vaya nuestro cariño, nuestro saludo. 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
2: Son las 9:59.
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La vivencia mexicana todos los días en este horario, compartiéndola junto a ustedes, junto a la gente linda del campo y la ciudad. Para quienes van conduciendo también, vaya nuestro cariño, nuestro saludo. 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

La vivencia mexicana todos los días en este horario, compartiéndola junto a ustedes, junto a la gente linda del campo y la ciudad. Para quienes van conduciendo también, vaya nuestro cariño, nuestro saludo. 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
1: Son las 11 en punto.
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1: Son las 12 con un minuto.
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1: Es la 1:02.
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1: Son las 2 con 2 minutos.
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2: Son las 3 con un minuto.
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2: Son las 4 en punto.
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0: Hola, ¿qué tal, amigos? 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
1: Son las 5 con 2 minutos.
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1: Son las 6 con un minuto.
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0: Son las 6 con 17 minutos.
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0: Son las 6:25.
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0: Son las 6:39.
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0: Son las 7 en punto.
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0: Son las 7 con un minuto.
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0: El senador Pedro Araya del PPD lanzó duras críticas contra la gestión en seguridad del Ejecutivo y acusó al presidente José Antonio Kast de estar absolutamente al debe con sus promesas de campaña, como la expulsión masiva de migrantes. El parlamentario por la región de Antofagasta planteó que el reciente cambio de gabinete y la persistencia de hechos violentos son señales claras de que las metas del Ejecutivo no se han cumplido. El presidente José Antonio Kast está absolutamente al debe en los temas de seguridad. Aquí no ha existido ningún cambio sustancial. Nosotros hemos visto los hechos de violencia que se siguen repitiendo y probablemente han sido más violentos desde el 11 de marzo, cuestionó el senador. La aprobación del presidente Kast bajó un punto y se ubicó en un 36%, arrojó el domingo la última encuesta Criteria. El sondeo realizado el 21 de mayo, tres días después del cambio de gabinete, a través de un panel online que recogió 1.002 casos, también cifró una disminución en la desaprobación del mandatario, pasando del 53% al 49%, el número más bajo en un mes. En tanto, el 41% de los consultados consideró que el gobierno maneja de forma incorrecta la situación de emergencia en el país, siendo un número 5 puntos menor que el anterior sondeo. Así hemos revisado una nueva edición de Modo Noticias a la Hora. Quédese junto a nosotros, luego revisamos más informaciones.
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1: En bendición y victoria damos inicio al programa de Centro Botánico Alternativo de Juan Taramacura. Damos inicio el día de hoy, martes de curación, martes de sanación, martes de frío. Ya se siente demasiado frío, ya se siente bastante frío. Hay que abrigarnos bien, hay que protegernos porque se empiezan a llegar esos problemas respiratorios. Se vienen esos problemas de salud y por lo tanto hay que estar tomando bebidas calienticas que calienten el cuerpo y que nos ayuden a proteger el problema de la salud. Vamos a cuidarnos porque se viene el frío. No se olvide que vamos dando inicio al programa del Centro Botánico Alternativo de Juan Taramacura. Recuerde que desde tiempos antiguos muchas culturas han utilizado plantas para sanar enfermedades, aliviar emociones y muchas veces sirve también para aliviar energías negativas en nuestros espacios, de nuestra casa, de nuestro negocio, de nuestro auto. La naturaleza siempre ha sido una gran medicina para el ser humano. Recuerde que hay plantas que curan, hay plantas que matan. Y aprovechando que estamos hablando de las plantas, muchas personas me escriben al WhatsApp y me dicen: Don Juan, estoy teniendo en este momento ya problemitas a través de las vías respiratorias. Le voy a recomendar, por favor, el eucalipto. El eucalipto tiene muchos beneficios para las vías respiratorias. El vapor, ese vapor que suelta esta maravillosa planta, ayuda a descongestionar y a respirar mejor. En muchas tradiciones, muchas veces las personas también, como para hacer una especie de limpia, para sacar esas malas energías, esas plantitas o estas ramitas se cuelgan. El eucalipto, ahí en el hogar, cuélguelo para su negocio, para su casa, para renovar energías y dar sanación de frescura y limpieza. Le va a servir tanto para el problema de la salud, para las vías respiratorias. Recuerde, le vuelvo y le explico, le va a ayudar mucho ese vapor. Póngalo a hervir unos 10 minuticos, que suelte el eucalipto esos fluidos medicinales, y usted, cuando ya hirvió, no tan caliente, retírela y ese vapor trate de respirarlo usted, trate ahí en su hogar de respirarlo usted, su esposo, sus hijos, porque le va a ayudar mucho para, esto le trae muchos beneficios para las vías respiratorias. Y aparte, usted tiene su negocio, tiene ahí en su casa, quiere renovar energías y quiere dar una sensación de frescura y limpieza, cuelgue ramitas de eucalipto por toda la casa, en todo el negocio, y esto le va a servir mucho. La naturaleza es lo mejor, es realmente algo maravilloso que nuestro Padre, nuestro Dios, por medio de estas plantas nos pudo dejar, como son los secretos, los conocimientos de las plantas. No se olvide colocar un vasito de agua encima de su radio durante este tiempo que dura el programa, porque al final acuérdese que hacemos la oración de los enfermos, aquellos que tienen quebranto de salud, aquellas personas que no concilian el sueño, pasaron una mala noche, no pudieron dormir bien. Entonces vamos a hacer la oración de los enfermos al final del programa, a través de San Juditas Tadeo, que es el patrón de los casos difíciles. 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Y recuerde, no me confunda usted con otras personas donde usted tuvo malas experiencias. Recuerde que Juan Taramacura no es brujo, no soy chamán, soy sanador botánico naturista. No me vaya a confundir con otras personas de pronto que usted escucha por ahí o se equivocan de programa, porque hay personas que quieren hacer programas igualitos al mío, no tienen esa capacidad de pronto de hacer un programa propio, sino se prenden de las cosas que habla Juan Taramacura o de lo que dice o de los nombres. Muchas veces tratan de confundir a la gente con el mismo nombre mío o alguna cosa. 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
3: Desde el cielo una hermosa mañana.
4: La salud es importante para vivir plenamente. Cuando no tenemos salud, se desestabiliza nuestro organismo. Incluso nuestra familia sufre. 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
2: Seguimos recibiendo los testimonios de las personas que vienen a diario, visitan a Juan Taramacura. Hijita de mi corazón, deme su nombre si quiere y de dónde viene.
9: Rosa de Vallenar.
2: Rosa, estamos aquí haciendo una curación. Vemos de su cuerpo salir algo que no es normal. ¿Qué le dice usted a los oyentes y qué piensa de lo que acaba de ver?
9: Que sí, que vengan con fe, porque él es un buen médico. Que vengan y tengan fe como yo la tengo.
2: Usted le encontramos una maldad en su cuerpo, una porquería que le hicieron por la envidia. ¿Qué piensa de eso y qué le dice a la gente que ha ido a sitios, pierden la fe o posiblemente no creen en esto? ¿Qué le dice usted? ¿La maldad existe o no existe?
9: Sí, sí existe, existe.
2: ¿Qué le dice a la gente usted?
9: Que vengan con fe y que para que se curen, porque la fe es lo principal.
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2: Bueno, gracias por sus palabras. Continuamos con el programa.
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2: Vamos a tomar el vasito de agua y vamos a hacer la oración de los enfermos. Si hay personas con enfermedades terminales, si usted tiene una preocupación porque hay un problema, algún hijo suyo que tiene problemas de drogadicción, de alcoholismo, pida con fe. Aquella persona que tiene esas enfermedades que lleva tiempo y la ciencia médica no ha podido curar, vamos a hacerlo con fe. La oración tiene poder. Van a repetir. San Juditas Tadeo, patrón de los casos difíciles, camina por mi casa, llévate mis preocupaciones y cualquier enfermedad. Por favor, vigila, sana y bendice a mi familia, amigos, aleja a mis enemigos, en el nombre de Jesús, amén, amén. Tómese el vasito de agua, mañana será otro día, mañana vuelve a la misma hora. 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

Hemos llegado al final de un programa más. Esperamos que haya sido de su agrado los consejos que con sacrificio hemos traído para usted y que los aproveche verdaderamente y ponga en práctica. Hasta una nueva edición de su programa.

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0: Son las 7:39.
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0: importó verte crecer. Esa es la realidad. Y no es casualidad.
1: Son que todo las 7 con 47 minutos.
0: A levantar cabeza con respecto a todo lo que tú querías hacer. Hay trabajo para bloquear el negocio y transarte prácticamente tu mente. ¿Qué significa? Te están bloqueando todo lo que sea

por signo de Tauro. Atención, Parral. A través de las cartas, aquí no hay muchas excusas. El alcohol te quitó todo. Familia, trabajo,

0: 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Si no se vaya, porque el programa aún no termina.
1: Correcto. Ahora vamos a...

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1: Son las 7 con 54 minutos.
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1: Son las 7:56.
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0: Colo Colo dio un golpe de autoridad y se consolidó en la parte alta de la tabla tras vencer por 1-2 a Universidad Católica en su primera visita al Claro Arena durante la fecha 13 en la Liga de Primera. El duelo comenzó con una alta intensidad que favoreció tempranamente al conjunto local. Desborde de Rosell terminó con un infortunio para Arturo Vidal, quien anotó en el arco propio al intentar despejar en un centro. Así las cosas, el cuadro popular llegó a 30 puntos en la cima de la tabla y se distanció a 8 unidades de su más cercano perseguidor, Deportes Limache. En tanto, la UC quedó en cuarto lugar con 20 puntos positivos. Cruzados, la concesionaria que administra Universidad Católica actualizó el estado de salud de la persona que sufrió una emergencia médica durante el partido entre el equipo estudiantil y Colo-Colo en el Claro Arena, situación que obligó la intervención de personal especializado en el recinto. La concesionaria informó oficialmente que el hecho ocurrió en la tribuna Alberto Fuyú y se trató de una persona adulta de 68 años quien sufrió un evento cardiovascular. Según el comunicado, fue reanimada exitosamente y trasladada a la clínica UC Christus de San Carlos de Apoquindo. De acuerdo con la actualización entregada por Universidad Católica, la persona afectada permanece en observación y su condición aún es reservada. Así, hemos revisado una nueva edición de Modo Noticias a la Hora. Quédese con nosotros, luego hay más informaciones.
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2: ¡Étale, guaita! ¡Martes! Martes 25 de este mes de mayo, ser un nuevo día, pero no ser un día cualquiera, ser un día que usted tiene que pensar que puede empezar a soltar todas las preocupaciones, volver a creer que las cosas poder mejorar. Siempre saludar a esta hora con mucho aprecio a tantos pacientes, tantas personas que nos escuchan mientras de pronto están trabajando, descansando, conduciendo, compartiendo en familia, en sus campos, sus barcazas, donde quieren ustedes estar. Queremos llevar esta fuerza del espíritu. Deseamos que la calma llegara a su mente y que nunca les falten los motivos para seguir adelante, que nunca les falten las ganas ni los deseos de evolucionar conscientemente. Siempre hablar nosotros en vivo y en directo, saludando a tantas personitas que nos llaman, que nos visitan y que queremos fortalecerlos, porque a veces la vida muchas veces pone a pruebas a las personas, pruebas inesperadas, como momentos de pronto de soledad, problemas económicos, decepciones, discusiones familiares, situaciones que parecen a veces hasta no tener explicación. ¿Cuántos problemas poder haber en una persona? Pero sin embargo, incluso en medio de las dificultades siempre tiene que aparecer una oportunidad para encontrar esa fe y esa esperanza que a veces se refundir, a veces se debilitar. Lógico que siempre pensando en comenzar de nuevo. En este programa siempre queremos acompañarlos con palabras sencillas, orientaciones y reflexiones pensadas para la gente que día a día lucha por salir adelante y recuperar la tranquilidad. Siempre queremos ayudar a cada uno de ustedes. Por eso queremos que respirar profundos donde ustedes estén y se acomoden en este momento donde está la compañía de nosotros los chamanes para que haya mucha más esperanza en sus corazones. Como decir, martes 26 de este mes de mayo, saludar a todos mis amigos que me están esperando, que me están llamando, que me están escribiendo de Parral, de todos sus alrededores, de Cauquenes, de Curipeumo, de Colbún, de San Clemente. Gracias por cómo crecer esta sintonía. Y lógicamente a mis amigos de Linares, donde atender tantos años ahí mismo, en la dirección de siempre, calle Sotomayor 497. El sábado 6 de junio, próximamente con ustedes. Había un error y se estaba diciendo que se iba a atender el sábado 30 de junio, de mayo, disculpar, pero no vamos a estar el sábado 30 de mayo, ser sábado 6 de junio, la próxima atención de nosotros los chamanes médicos ancestrales en Linares. 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
2: Siempre en vivo y en directo, nosotros los chamanes médicos ancestrales ayudando, fortaleciendo la vida, como siempre lo decir, de las personas que nos dan la oportunidad de saber qué es lo que está pasando en su vida. Martes 26 de mayo, vamos a ver quién está en vivo, en directo, vamos a ver quién quiere hablar con nosotros, quién quiere quitarse la venda oscura de los ojos. Hola.
4: Hola.
2: Bienvenida a nuestro programa de la medicina tradicional chamánica. ¿Cuánto hace que nos escuchar?
4: Hace como un año.
2: ¡Uy, tiempo! ¿Cómo se llama?
4: Mónica.
2: ¿Y su fecha de nacimiento?
4: 10 de diciembre de 1973.
2: ¿Y mi señora Mónica, qué es lo que más le gusta del programa?
4: Que son personas sinceras, que les dicen la verdad a la.
2: Lo va a comprobar. Bueno, si escuchar el programa, sabe que debe ponerse la mano derecha en el corazón, pensar en usted y saber que con la ayuda de Dios no hay nada imposible. Bueno, Mano derecha.
4: ¿Qué?
2: ¡Mira! Oh, disay samanei. Disay samanei manajai toyonosa. Toyonosa kukaita noira sarakoira. Sarakoira mafasalanta. Igmaselen. Igmaselenta te yeneira manitú. Chango. A ver, ponerme cuidado lo que me están marcando. Como yo les decía a las personas cuando los huesitos me caen así en esta forma de triángulo con las caracolas.
4: ¿Ya?
2: Tiene usted que proponerse a estar más en sana paz. Me están marcando tensiones, dudas, preocupaciones, angustias, enfermedad al alma, al espíritu. Veo situaciones que no la dejan vivir tranquilamente. A veces está bien y de un momento a otro se siente como aburrida, choreada, cansada, como con ganas de dejar todo atrás. A veces sufre en silencio, se puede decir, porque se da cuenta tanta lucha como sacrificio que hace, parece que no valiera la pena. ¿Es así o me equivoco?
4: Sí.
2: Hay temas bastante complejos de muchos años atrás. Hay algo que no está dejando evolucionar su vida. Hay algo que la tiene atada, que la tiene amarrada, que usted a veces ni entiende. A veces trata de comunicarse con muchas personas, pero trata como de frenarse. Y a veces se come mucho las cosas para usted. ¿Es así?
4: Sí.
2: ¿Y sabe el motivo?
4: No.
2: Usted antes se había sacado la suerte en otro lado, ¿cierto?
4: Sí.
2: Y le habían dicho que tuviera mucho cuidado con envidias.
4: Claro.
2: Y que le habían hecho una porquería.
4: Claro.
2: ¿Pero usted no creyó?
4: No.
2: Usted cree y no cree. Y la situación no es de creer o creer, mi señora. La situación es de analizar su vida y ver varios factores que le pueden estar frenando el impulso, la evolución, el deseo de salir adelante. Porque usted tiene muchas ganas, muchas situaciones que le saca su espiritualidad para encontrar cosas que es viable para su vida. Pero a veces se sentir atada, amarrada, como que algo lo estuviera deteniendo. Y eso la llena de dudas, de resentimientos, de rabias, y a veces explota sin querer. Si me equivoco en algo, me lo dice.
4: Es así.
2: Ahora, otro tema que no me gustar. Debe tener mucha más. ¿Con quién vivir?
4: Vivo con mi hija acá y el papá de mí.
2: ¿Vive con la hija y el papá de la hija?
4: Sí.
2: ¿Y la relación con él cómo está?
4: Ay, no.
2: Eso le iba a decir, por eso le quise preguntar, porque no me gusta morderme la lengua. Falta mucha comunicación. La mayoría de personas que me llaman, yo lo que más le recomendar, así sea ustedes, cualquier persona que me esté escuchando, la comunicación ser la base de todo. Porque cuando la comunicación no se da, de un momento a otro empiezan las discusiones, las peleas por leseras, después se hablan fuerte, se sacan todo el rencor. Y una palabra mal dicha puede herir más que una que un combo. Ahora, tenga mucho cuidado, porque como le decía, mi señora, no ser cuidado de creer o no creer. La situación es que usted en carne propia es la que está viviendo un descoordinamiento, es decir, de su energía. Hay un desequilibrio que debe buscar una energía vital para que su energía se fortalezca el día a día. Limpiarse su cuerpo. Hay muchos aspectos de cómo limpiar el cuerpo, pero es necesario no tratar de que las cosas pasen solas. Porque Dios decir ayúdate que yo te ayudaré, no dijo cómo ni de qué manera. Hay situaciones que nosotros, por ejemplo, creemos en Dios, pero nunca lo hemos visto. Se llama fe, tener certeza de que hay algo que nos puede ayudar. Pero desafortunadamente, mi amor, como les decía, hay una energía atacante que le está descoordinando su vida y no es cuestión de no creer o de creer, solo de analizarse usted y saber que si lo que estoy diciéndole yo es verdad o me he equivocado en algo.
4: Verdad.
2: ¿Qué le diría a las personas que le están escuchando?
4: Que lo busquen, porque es una persona sincera.
2: Bueno, un abracito.
4: Ya.
2: Muchas bendiciones.
4: Hasta luego.
2: Hasta luego. Cantidad de personas que nos llaman. Hay personas que a veces de pronto no entender o se poner nerviosas. Bueno, cada uno en su mundo. Hay situaciones, como yo decía, no de creer o de creer, solo de analizar. ¿Qué es lo que puede estar pasando en su vida? Y juntos, o ustedes mismos, con la ayuda del Manitú Dios Todopoderoso, responderse ustedes mismos, sabiendo que con la fuerza de Él no hay nada imposible. 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
5: 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Bueno, yo le aconsejo que vengan y que tengan fe, que acá lo hacen todo con... Bueno, tratan de ayudarnos realmente, porque nosotros teníamos algo muy malo, ¿no? Y ya ahora nos sentimos bien, estamos súper bien, hay armonía en el hogar. Entonces eso es lo que yo digo, que la gente que no crea en esto, que se dé el lujo de conocer a la persona que lo va a atender, que son muy buenas personas y nos ayudan mucho. Yo estoy muy feliz, contentísima.
6: Con mucho cansancio, muchas discusiones en la casa, llegaba a mi casa después del trabajo, decaimiento y todo, y después de haber venido acá de los indiecitos, vine con mucha fe y le creo mucho. Yo siempre tuve fe y recomiendo a la gente que tenga fe, porque ellos sanan a las personas. Nosotros lo hayan hecho algo muy mal para terminar prácticamente en la ruina. Y ahora, gracias a ellos, a toda su tribu, a todos los indiecitos, se lo agradezco de todo corazón y de fe. Y agradecerle a Dios por enviarme con ellos. Y que la gente no pierda la esperanza, a veces no siga gastando para que tenga fe. Y yo sé que ellos lo van a sanar, porque ellos se dedican a sanar a las personas, a sacarle los males que hacen personas con envidia o por, no sé, por rabia, no sé, no entiendo a las personas. 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Y eso, y gracias a Dios estamos bien ahora, estamos felices. 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

0: 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Personas que están llamando, ya se nos acabará el tiempo, poder llamar cualquier momento del día o cualquier momento que se sentirá angustiado, choreado, triste, ahí están nosotros los chamanes médicos ancestrales. Un abracito en distancia y que Dios me lo llene de muchas bendiciones.
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Bam, bam. Hola, ¿qué tal? ¿Cómo están? Bienvenidos, bienvenidas a esta edición de día martes. No te cases ni te embarques del Atentos con la Mañana. Listo para acompañarles con datitos, con informaciones, con mucha buena compañía. Y entra atención que es lo que sabemos hacer a través de la cadena del Maule Sur. La bienvenida a nuestros auditores que nos sintonizan a través del 106.1 más Radio TV en Parral y Retiro. También para quienes nos sintonizan a través del 104.9, vía 7 desde Longaví para Longaví y la provincia de Linares.

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Done Patata Mix en la puesta en el aire. Iván Valdivia acá en las palabras. Estamos listos para acompañarles hasta el mediodía con datitos, informaciones, saludos, pedidos musicales, el Tócame el Ivancito por dos y mucho más aquí en el matinal de la cadena del Maule Sur, que comienza a partir de este minuto. Bienvenidos al Atentos con la Mañana.

26 de mayo. Revisamos de inmediato el informe del tiempo. Veamos qué nos dice la dirección meteorológica. Contarles que la temperatura mínima de hoy fue de 0,8 sobre 0, casi un grado. Y se registró acá en Longaví a las 7,53. La máxima de ayer fue de 14,7 grados y se registró a las 4 de la tarde con 18 minutos. Temperatura actual, acá en Longaví, 2.3 grados. ¡Vamos a Parral! Retiro, Copihue. 0,9 bajo cero, casi un grado bajo cero se registró hoy a las 6,45 en Parral. La máxima ayer, 17,7. Mira, estuvo más alta la temperatura, en este caso la máxima. La temperatura actual 0,1 bajo cero, casi 0 grados a esta hora de la mañana en Parral y Retiro. Vamos al pronóstico. A ver, la dirección meteorológica nos dice que para la jornada de hoy esperamos una máxima de 19 grados en Longaví y 18 en Parral. Atención, cubierto, niebla variando a parcial. Así estará la mañana, acá en Longaví. Despejado en la tarde, parcial en la noche. 19 la máxima para el día de hoy. Mañana bajamos a 13. Cubierto todo el día. 4 la mínima, 13 la máxima. En la jornada del jueves, nublado en la mañana, tarde, noche, parcial. 6 y 16. Para el viernes, cubierto en la mañana, tarde, parcial. Noche, nublado. 5 y 14. Para el sábado, nublado todo el día. 3 la mínima, 13 grados la máxima. Vamos a Parral. Cubierto y neblina, variando a parcial en la mañana, despejado en la tarde, parcial en la noche. 18 la máxima. Mañana esperamos cielos cubiertos todo el día, 5 la mínima, 15 la máxima. El jueves, nublado la mañana, tarde y noche parcial, 6 y 16. El viernes, cubierto en la mañana, nublado en la tarde, parcial en la noche, 5 y 14. El sábado, nublado todo el día, 13 la mínima, 13 grados la máxima. Revisamos el extendido. Yo algo vi en la mañana cuando estaba en la casa, pero me dio rabia. Nos robaron la lluvia otra vez. Mira, ayer, cuando vi el pronóstico, me decía que para el día martes había una probabilidad de 32 milímetros. Hoy, nada. No hay lluvia para el martes 2. El día miércoles decía 28 milímetros. Ahora, 1,6. Oye, ya, pues, ¿qué pasó con seguridad pública? ¿Nos robaron la lluvia, güey? El jueves de la próxima semana podrían registrarse 8,2 milímetros. O sea, sacando cuentas, entre el lunes y el jueves, con suerte serían 10 milímetros. Y ayer yo había visto, ¿sabes qué? De aquí en adelante no hablo más cuando hay lluvia para la próxima semana. Anticiparlo, ya está en la segunda vez, la buena será la tercera, será la vencida. 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

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Faltan 10 minutos para las 9. 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Llorando. Robaron la lluvia, güey.

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3: Son las 8:56.
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20: Comenzamos con el Tócame Levancito por dos. Recuerde que usted lo puede programar a través del WhatsApp. No llame al teléfono fijo porque no está operativo. Está malo, para variar. Todavía sigue ahí sin funcionamiento. Si usted nos quiere contactar solo por WhatsApp, ojo, en el WhatsApp tiene la opción de llamarnos por WhatsApp. Está la opción de enviar su audio o su mensaje de texto. ¿Cuál es el número? El más 5673-248-5651. WhatsApp habilitado, más 5673-248-5651. ¿Quién nos van a programar? ¿Quién será el primero? ¿Quién será el segundo? ¿Quién será el tercero? ¿Quién será el cuarto? ¿Quién será el quinto? ¿Quién será el bonus track? Mientras antes nos contacten, más opciones hay de programar. Recuerda, nos puedes llamar, nos puedes escribir o nos puedes mandar tu audio. Más 56-73-248-5651. Olvídese del 9, nuestro número tiene ningún 9. Más 56-73-248-5651. 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

Ya, usted me dice cuál va a programar primero, a ver. ¿Al grupo? Ya, hoy día programa el Pata, ya que los auditores no quieren programar. Las 9:07 en el Atentos con la mañana.

0: 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Aló, buenos días.
1: Hola, Driván. Yo lo estoy llamando. Aquí hace mucho frío, pero hay solcito. Quiero una de mis abuelitos. Quiero. Y la otra de Inseparable, se fue. Por favor, chao.
0: Ya, vale. Se hizo la bailar, lo apretó con la pincumbia.
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0: Ya está listo el primero. Vamos con el segundo. Aló, buenos días.
1: ¿Cómo amaneció?
0: Aquí estamos bien.
1: Está muy helado el día y mucha neblina. ¿Se me puede dedicar la canción del Nico Bandón, del Nico, por favor?
0: ¿Ya cuál?
1: Dos canciones de él.
0: Dos del Nico.
1: Cualquiera nomás. Lo estoy escuchando tempranito, que no me estaba programando pelando la cebolla para unas empanaditas.
0: No, oh, qué rico. Ya, dos del Nico. Buscamos al Nico, Nico, Nico, Nico, Nico, Nico, Nico, Nico, Nico, Nico, Nico, Nico, Nico, Nico, Nico, Nico, Nico, Nico, Nico, Nico. Ya, está listo el Nico Maldonado. Vamos con el tercero, Cristian Hernández de Parral. Nos pide de romance, ah, perdón, de hechizo, romance ilegal. A ver, hechizo. Romance ilegal y tímido. No seas tímido, tímido, sé valiente y decídete. Ya, ahí está el tímido. Por acá dice, buenos días, dos temitas. Uno de contrabando sureño. Disculpe usted, ¿de contrabando sureño? Lo tengo por la descendencia chilena y por el grupo Scala. Lo vamos a ver si está por ahí. Y los sabanales de los Tigres de Parral. Ya, ahí tenemos el cuarto. Vamos con el quinto. Buenos días, Juliana. Del grupo La Raza, me enamoré de ti. Y de Alanis Lago con Ignacio Ormazábal, llegaste tú. Ya, perfecto. Señores, señores, aquí está. Tócamela, Ivancito, por dos.

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0: 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Nico Maldonado en el segundo. Tócame la Ivancito por dos.

El gran Nico Maldonado pasaba acá en el Tócame el Ivancito, perdón, 9 de la mañana con 30 minutos, 9 y media de la mañana. 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Vamos con hechizo en el tercer. Tócame la Ivancito por dos.

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0: Contrabando sureño y los Tigres de Parral. En el cuarto, tócame la Ivancito.

radio. Señores, señores, llegamos al último. Sí, el último toca Melibancito por dos del día de hoy. En un ratito más vamos a estar con los rezagados. Es que ya no nos da para otro más, pues. Lamentablemente. Ya no nos da el tiempo, si no vamos a estar pasadito a las 10. Pero a los que quedan rezagados, para que no nos borren los... para que nos borren los mensajes, después de las 10 nos vamos a ir con los rezagados.

Tengo uno, tengo dos, tengo tres rezagados. Así que para que nos borren los mensajes, después de las 10, nosotros los programamos sin inconvenientes. ¿Ya? Ya, vamos con el último Tócame el Ivancito por dos, junto a Lani Lagos, con Ignacio Ormazábal y el grupo La Raza.

0: un alto, una visita a nuestra vitrina publicitaria y ya regresamos con el mejor ritmo de Atentos con la Mañana por la cadena del Maule Sur.
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3: Son las 9:57 minutos.
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0: Señores, señores, son las 7 de la mañana con 12 minutos, las 10 con 12, aquí en el Atentos con la Mañana. En vivo por la cadena del Maule Sur. Ya, veamos qué tenemos pendiente. Dice por acá, buenos días, quisiera escuchar a los llaneros de la frontera. Ojitos Verdes y Vicio Maldito. A ver, ¿cuál de las dos tocamos?
1: ¡Eso!
0: A ver, la más rápida. Los llaneros de la frontera. A ver, Ojitos Verdes. ¿Ya? Y Vicio Maldito. ¡Y tan buenas las dos! ¡Tan buenas las dos! Ya, dejemos el Vicio Maldito, Ojito Verde, y lo hemos programado. Ya, Vicio Maldito. Saludos para Abigail, quien programó ahí en los llaneros de La Frontera. Aquaman, ¿cómo está ahí, Aquaman?
2: Muy buenos días, don Iván. Oye, don Iván, ¿me puede programar una canción de los...
0: ¿De los quién?
2: De los Cuatreros del Sur, por favor.
0: ¿Los Cuatreros del Sur?
2: Me corto las venas, me tiro al río, me pego un balazo. Y la otra, a su lesión, no.
0: Oiga,
2: me
0: iban.
2: Sí. Esté bien, muchas gracias. Hasta luego.
0: Me pego un balazo. Oiga, si no está la extremita el cabro. Me pego un balazo. Ya, esa canción se llama...
1: Mira nomás que chulada, en vez de seguir...
0: Si tú me dejaras, me muero de pena. Ya, ahí está, si tú me dejaras. Por acá dice, buenos días, del rancherito Leodán. Agárrame los membrillos, agárrame los membrillos, agárrame los... Del rancherito Leodán. No lo tengo, la agárrame los membrillos. Flores a mi madre, flores a mi madre. Tampoco está flores a mi madre. Mucha máquina.
1: ¿Qué dijeron? ¿Esto ya se acabó? ¡No!
0: Ya, vamos a buscar a cualquiera de las dos porque no las tengo, pero las vamos a buscar. ¡Aló, buenos días!
3: Buenos días, don Iván. ¿Qué significa los rezagados?
0: Los que no alcanzaron a programar. O sea, los que mandaron el audio dentro de la sección del Tócame el Ivancito por dos, pero no alcanzaron a ser programados. Esos son los rezagados. Ya. Me extraña la pregunta, señora Dori. Me extraña la pregunta. Me pide de agrupación Marilyn. Son cosas del amor. Son cosas del amor. Parece que no está esa canción. No está. La vamos a buscar. La 10 con 16. 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
1: Con cariño para toda la gente.
0: Si tú me dejaras, me pego un balazo, dijo. Dijo Aquaman, me pego un balazo. Los cuatro del sur aquí en el Atentos con la mañana.

0: haciéndose esta mañana, para variarse, ¿eh? Haciéndose esta mañana. Hay algunos que prenden con agua. 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
0: 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Oiga, recuerde que usted se puede contactar con nosotros. Tenemos WhatsApp. No llame al teléfono, llame al WhatsApp. Sí, exacto. Usted nos puede llamar por WhatsApp. Si no me cree, tome su teléfono, váyase al WhatsApp y en el WhatsApp pincha ahí donde dice llamar. Usted nos puede llamar y nosotros acá sacamos la llamada al aire. Ahora, por ejemplo, si usted no cacha cómo hacerlo, no se preocupe. No se preocupe, usted nos escribe al WhatsApp, porfa, llámeme, y nosotros la llamamos. ¡Pero claro!
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0: Si no me cree, haga el intento. Escríbame, llámeme y nosotros la llamamos. Pero nos contesta, sí, vos. Se llega a mí con quién me gustaría hablar por teléfono, con la señora Doris. La pregunta es, si la llamamos, ¿nos contestará? Si la llamamos a la señora Doris, ¿nos contestará? ¡Hagamos la prueba! Mira, mira, hagamos la prueba, Veamos, veamos si nos contesta la señora Doris, Esta es la sección llamando a los auditores. O molestando a los auditores. ¿Aló?
3: ¿Sí?
0: ¡Va, nos contestó! Señora Doris, ¿cómo está?
3: Bien, gracias. ¿Y usted, don Iván?
0: Muy bien, esta es la nueva sección.
3: Mal, la señal.
0: Oiga, esta es la nueva sección molestando a los auditores.
3: Mire,
0: pero oiga, a pesar de que está mala la señal, igual la escucho bien.
3: Sí, sí, pero para acá se escucha más al pasito, pero tengo guanjo, pero igual se escucha no muy bien la señal.
0: Bueno, pero lo importante es que estamos hablando con usted. ¿Cómo está usted hoy día? ¿Bien o mal? ¿Más o menos?
3: Sí, bien, gracias a Dios, por acá ando viendo el peuco que se me cebó a los pollos.
0: ¿El qué?
3: El peuco se me cebó a los pollos.
0: ¿Qué es lo que es el peuco?
3: Un pájaro grande que hay por ahí que sigue los pollos.
0: Ya. Oiga, aproveche y mandar un saludo, aproveche la oportunidad, pues.
3: Ya, pues.
0: Mande saludo nomás.
3: Ahí mandamos salud. Saludo al Quienito y toda la gente. Saludo a Gualonco.
0: Ya.
3: Y toda la gente que me está escuchando.
0: Mire.
3: Gracias, don Iván, por llamarme. Mire, ve.
0: Mire, para que vea. Esta es la sección Molestando a los Auditores.
3: No, ninguna molestia. Gracias, don Iván.
0: Oiga, un abrazo grande, que tenga un lindo día. Cuídese.
3: Bueno, igual usted, don Iván.
0: Oiga,
3: tenga un lindo día. Está calentito el día por aquí. No hay ni niebla.
0: No, acá estamos con... Ah, no, acá estamos con solcito también. Oiga, cuénteme alguna canción que quiera programar.
3: Y el rey de la pobreza,
0: pues. A mí me dicen el rey de la pobreza. Ya, lo buscamos y lo programamos, ¿ya?
3: Ya, don Iván.
0: Listo, cuídese, un abrazo, saludos.
3: Listo. Bueno, gracias, igual para usted.
0: Cuidado con
3: el peuco. Un gran abrazo para usted.
0: Cuidado con el peuco.
3: Sí, ando con un palo por aquí para darle un palo.
0: No vaya a cruzar yo ahí, me agarrará a palo. Ya se lo doy, un abrazo, cuídese.
3: Ay, sí. Se vaya a volver peuco usted. Ya me digan. Muchas gracias.
0: Vale, cuídese, un abrazo. Esto fue la sección Molestando a los Auditores.

rancherito Leodán, agárrame los membrillos. Si alguien más quiere que lo molestemos, llámenos, mano, escríbame, yo los llamo. Total, no tengo nada que hacer, así que yo los llamo.

Llegan los cuatro haces de la cumbia, el rey de la pobreza. Faltan 26 minutos para las 11 de la mañana. 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

Param, las 10 de la mañana con 37 minutos. Las 10 con 37. Buenos días, Ivancito. Solo quería saludarlos. Que tengan un lindo día. Tome cafecito, dice, para el frío. Un temita de Noche de Brujas, por favor, dice. Cristi de Parral, lindo día, cuídese. Gracias, Cristi, un abrazo. Buscamos algo de Noche de Brujas.

mis queridos amigos, recuerden, contáctese con nosotros, nuestro WhatsApp más 56-73-248-5651. Más 56-73-248-5651, nuestro WhatsApp. Recuerde que ahora también te hacemos y recibimos llamadas por WhatsApp. Más 56-73-248-5651. Si no sabe cómo llamar, no se preocupe. Usted escríbanos, porfa, llámeme y nosotros le devolvemos el llamado. No hay ningún problema, ¿ya? No hay ningún problema. 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

0: Díselo tres. ¡Ay! Faltan 15 minutos para las 11 de la mañana. Kenito el pobre Keno le envía saludos a la señora Doris. Gracias por acordarse del pobre Keno, dice por acá. Oye, salud para todas las chicas que están ahí en la cocina, ¿eh? 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

Grupo La Noche. Señores, señores, contarles que desde el día de hoy hasta el próximo 5 de junio estará disponible la quinta postulación al subsidio eléctrico. Así es.

Espérate, por aquí la tenía. Aquí está. Fíjate que desde hoy, martes 26 de mayo, comienza de manera oficial el proceso de postulación a la quinta convocatoria del subsidio eléctrico, un beneficio estatal transitorio diseñado para mitigar el impacto en el alza de las tarifas de la luz en hogares más vulnerables del país. El proceso de inscripción estará vigente por un periodo acotado hasta el próximo viernes 5 de junio. Quienes resulten seleccionados deberán verán reflejado un descuento de manera semestral en sus cuentas de electricidad a partir del mes de septiembre del presente año. Requisitos para acceder a este beneficio.

0: O a este subsidio, los postulantes deben ser mayores de 18 años, ser clientes residenciales, ya sea en calidad de propietario o arrendatario, y cumplir con algunas exigencias o condiciones, como son, por ejemplo, estar dentro del 40% del registro social de hogares hasta la segunda quincena de mayo del 2026, ser paciente electrodependiente, ¿ya? Recuerda aquí, un requisito indispensable es tener la cuenta de la luz al día. Y usted mira, pero chuta, que a mí me pagan, no sé, me pagan el 10 de junio y la cuestión vence el 5 de junio. ¿Cómo pago la cuenta de la luz? Señora, señor, no se preocupe porque tiene plazo hasta el 22 de junio para tener la cuenta de la luz al día. No puede haber deuda, ¿ya? Respecto de los montos, lo que no tengo claro, si se van a dividir en 6 meses, como fue en el segundo o tercer llamado, o te van a pegar un puro pencazo en una pura boleta, ¿ya? Ahora, los montos son, para aquellas viviendas con una sola persona, o sea, según el registro social de hogares, usted está solito, el descuento será de 17.346. Si el descuento fuese uno solo, le van a devolver, le van a descontar en su boleta 17.346. Pero si fuera semestral, estos 17.000 se dividen en 6. Por lo tanto, usted tendrá un descuento de 2.891 pesos mensuales por 6 meses. ¿Ya? En el caso de aquellas viviendas, o según registro social de hogares, con 2 o 3 integrantes, el descuento será de 22.548. Que si lo dividimos en 6, el descuento debería ser de 3.758 pesos por un tramo de 6 meses. O, en su efecto, un descuento único de 22.548 pesos. En el caso de aquellas viviendas o registros sociales de hogares que tengan 4 o más integrantes, el descuento será de 31.224 pesos, que si lo dividimos en 6, el descuento será de 5.204 pesos. El trámite ya se puede comenzar a realizar a través del sitio web, y vamos a ingresar de inmediato al sitio web, la página es subsidioeléctrico.cl. Esa es la página para postular, subsidioeléctrico.cl. Ya, aquí está la página. Postula aquí. Mira, la convocatoria es entre el 26 de mayo y el 5 de junio. Los resultados se conocerán en el mes de agosto. Por eso es importante que al 22 de junio usted tenga la boleta al día. Los resultados se conocerán en agosto y la modificación, y los resultados, mejor dicho, estarán en septiembre. O sea, los resultados van a estar en agosto, pero los descuentos van a comenzar a contar de septiembre, ¿ya? Acá dice que la quinta convocatoria será para el segundo semestre del 2026 y se entregará en 6 cuotas. Ahí está. ¿Se acuerdan lo que yo le dije antes? Ya, ahí están, en 6 cuotas. Ahora, importante es que usted puede ingresar a la página subsidioeléctrico.cl, ingrese con su RUT, clave única. Si usted ya postuló al primero, postuló al segundo, al tercero y al cuarto subsidio, no es necesario postular, porque la postulación es automática. Ahora, si usted no postuló a ninguno de los otros 4 anteriores llamados, sí debe postular. Ahora bien, existe la opción, por ejemplo, yo acabo de ingresar a subsidioeléctrico.cl con los datos de un amigo. Un talibán Claro, y acá dice, ya existe una postulación asociada a su RUT. Pero es importante que si usted cambió, por ejemplo, su número de teléfono, si usted cambió de domicilio, haga la modificación, porque de lo contrario, el subsidio eléctrico le va a llegar al que esté en la casa donde usted dejó registro. Ejemplo, si usted arrienda y usted en el cuarto llamado dejó ingresado otro domicilio y usted ahora no está en ese domicilio, sino que se cambió, si no hace la modificación, el subsidio a lo mejor le va a llegar, pero los beneficiarios van a ser las familias que están viviendo en esa casa. Y ojo, que esta postulación la pueden realizar propietarios y arrendatarios. Así que ingrese a subsidioeléctrico.cl y haga las modificaciones. Si no ha cambiado su número de teléfono, si no se ha cambiado de domicilio, ¿para qué va a ingresar si los datos están, no se han cambiado? Ahora, si usted lo quiere revisar, subsidioeléctrico.cl, ingrese con su clave única, revise y si está todo bien, déjelo tal cual. Si hay algo que modificar, abajo, en la parte de abajo, dice confirmar datos de formulario y al lado dice modificar o actualizar información. Ahora, si usted no quiere recibir el subsidio, está en la opción de abajo que dice eliminar postulación. Y es decir que usted no quiere recibir subsidio en el quinto subsidio. Perfecto. Pinche la opción de abajo donde dice eliminar postulación. Ustedes eligen. ¿Estamos claros o no estamos claros? Estamos claros, más claro ya el agua. Recuerde que tiene plazo hasta el 5 de junio. Sí, hasta el 5 de junio para revisar. Señores, señores, faltan 4 minutos y 4 minutos faltan para las 11 de la mañana.
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0: Así es, somos la Red del Maule Sur. Nos quedamos con JP y su banda llanera.
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0: ¡Ah, hombre, sí sé! Insistente este cabro.
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0: 3 minutos faltan para las 11 de la mañana.

Oye, saludo para el dengue. Me dice, mire, don Iván, el platal de luz que me salió. Me manda una foto de la boleta. 5 lucas de luz. Oye, préstame el medidor. Oye, dengue, préstame el medidor. Oye, a mí me salieron 55. Oye, préstate el medidor. Pásate el dato con quien lo arreglaste. Oye, no me hagáis ni el cargo fijo, bo. 5 lucas de luz. Oye, estáis con puras velas en el mismo.

0: Galera.
1: No, no, no, no. Prohibido cambiarse de radio. La pausa comercial y ya está de regreso el Atentos con la Mañana por la cadena del Maule Sur.
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4: Son las 11 con 3 minutos.
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0: Los Chacales del Maule, la noche perfecta, 11 de la mañana con 16 minutos, 11:16. Oiga, ponga atención porque este... A ver, tengan... Les paso este datito. Porque...
1: ¡Qué bárbaro! ¡Qué bárbaro!
0: A ver.
1: ¡1, 2, 3, 4!
0: Este jueves, acá en la comuna de Longaví, se va a desarrollar un gobierno en terreno. ¿En qué consiste este gobierno en terreno? Ya, ponga atención porque estarán servicios tales como... A ver, espérate, por aquí tengo el dato que está publicado en el Facebook de Radio Vía 7. En el Facebook también de Más Radio TV. Espérate, por aquí lo tengo. Oye, cuando uno busca las cosas no las encuentra. Ya, a ver. Aquí está. Ya, este jueves 28 de mayo... De 10 a 13:30 horas en la plaza de la comuna de Longaví se va a desarrollar un operativo gobierno en terreno. Estarán presentes entidades como FOSIS, Cercotec, JUNAEP, INDAP, Registro Civil, IPS, Inmigraciones, entre otros. Además, habrá una atención personalizada para activar el cupón del gas licuado que el gobierno dispone para los hogares del país. Esta actividad se va a realizar este jueves, pasado mañana, jueves 28 de mayo, de 10 a 13:30 horas en la plaza de Longaví. Gobierno en terreno. Ahora, hay una pregunta acá que me llamó mucho la atención y dice, ¿cuántos cupones se entregarán por casa? Es un cupón por grupo familiar según Registro Social de Hogares. ¿Ya? Así que no es que se entreguen varios cupones y no se los van a entregar de manera presencial. No, no, no. Lo que van a hacer este jueves es activar el cupón para que usted lo pueda recibir ahora en este caso, el 17 de junio, si no me equivoco. Que ahí debería ya estar disponible el cupón para hacer efectivo con la recarga de gas de 15 kilos. Así ya lo sabe, gobierno en terreno, jueves desde las 10 de la mañana hasta las 13:30 en la plaza de Longaví. 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
1: ¿Qué dijeron? ¿Esto ya se acabó?
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Oye, está circulando una información por redes sociales la cual no ha sido confirmada por ninguna entidad oficial, para que tengan cuidado con esta información, porque no hay ninguna entidad oficial, carabineros, PDI, fiscalía, que haya entregado información. Dice, exclusivo, patente de vehículo encontrada durante las pericias en Río Loncomilla corresponde al automóvil de la concejala de Villa Alegre desaparecida, María Ignacia González. Nos dice que está en desarrollo, dice la publicación, pero reitero, al minuto ninguna fuente oficial ha confirmado esta información. Vale decir, la PDI, que es la que está trabajando en el lugar, el fiscal, la fiscalía tampoco ha confirmado nada, no ha entregado ninguna vocería respecto a este tema, así que ojo con esta información. Si bien es cierto, el portal, sin editar, dice exclusivo, puede ser que efectivamente sea una información exclusiva de ellos, pero de manera oficial nadie se ha referido a este tema, así que ojo con esta información. La información da cuenta de que se habría encontrado en el sector de Río Loncomilla una patente de vehículo, patente que correspondería al automóvil de la concejala desaparecida en Villa Alegre. Pero insisto, esta información no ha sido confirmada ni por la PDI ni tampoco por la Fiscalía Regional del Maule. Esperamos información oficial. 11 de la mañana con 23 minutos, 11:23.

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0: 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Acompañamos con buena música en esto que se llama el Atentos con la Mañana.
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Éxitos y más éxitos, sonando fuerte, aquí en el Atentos con la Mañana.

0: señores, ponemos punto final a la edición del día de hoy del Atentos con la Mañana aquí en la cadena del Maule Sur a través del 104.9 vía 7 desde Longaví para Longaví y la provincia de Linares y también a través del 106.1 más Radio TV en Parral y Retiro. 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
0: 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Invitación a no despegarse del dial. Ya viene por vía 7 William Manríquez y Juan Taramacuna con sus respectivos espacios. Y por más Radio TV en Parral y Retiro, Manuel Cisterna con Municipio Informa con toda la información del ámbito municipal. Gracias por la sintonía, nos reencontramos mañana en una nueva edición del Atentos con la Mañana. Buena jornada para todos. Pásenlo bonito, pásenlo espectacular.

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2: Son las 12 con un minuto.
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18: Hola, hola, ¿qué tal? Bueno, empezamos nuevamente este programa, como todos los días. Dar un saludo a todos los auditores, a los que me siguen y a los que están escuchando por primera vez. Un saludo grande para todos quienes hoy nos están escuchando, buscando una orientación, buscando, digamos, una explicación, a lo mejor de cosas que le están pasando. Por eso siempre pongo un ejemplo y pongo un caso de cosas que realmente he escuchado. El otro día me llamó una persona. Me dijo: no tengo miedo que usted lo diga, pero no dé mi nombre. Y me dice lo siguiente: don William, le cuento, nosotros éramos una pareja muy feliz, pero estuvimos al borde del divorcio. Teníamos peleas constantes, una desconfianza y una rabia que nos daba a los dos, y ninguno entendía qué estaba pasando. Ellos me decían: don William, antes éramos felices y no sé qué pasó. Bueno, ellos vinieron a mi consulta, se orientaron, se analizó su caso y se resolvió a través de una limpieza espiritual. Y ahora ellos están bastante felices. ¿Por qué le digo esto? Muchas veces el daño entra lentamente en una relación, en la envidia, las malas energías y las personas mal intencionadas afectan más de lo que muchos creen. No ignore las señales cuando el amor cambia de golpe. Algo está ocurriendo, algo está pasando. Eso es una señal. Por eso, no se cambie de dial y siga con nosotros en esta gran radio, porque ahora pasamos a la segunda parte, al mundo de las correspondencias o casos de la vida real.
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18: Bueno, pasamos a la segunda parte de este programa, Centro Esotérico Espiritual de William Manríquez, y que me acompaña como siempre la señora Quiche para leer las preguntas que llegan por WhatsApp y también por el mensaje de texto de diferentes lugares a los cuales siempre estamos nombrando. Señora Quiche, ¿hay correspondencia y de qué lugar viene la correspondencia?
14: Sí, hay correspondencia, y la primera correspondencia viene de Villa Alegre. Es de Lorena, que nació el 18 de septiembre. Dice: profesor William Manríquez, mi mejor amiga venía siempre a mi casa y ahora siento que algo raro pasó con mi marido porque se alejó de un día para otro. ¿Qué estará pasando?
18: Ya, se alejó solamente no, pues si está pensando mal, pero veamos las cartas del tarot para ver qué es lo que está pasando con Lorena, ya bajo el signo de Virgo. Y atención, Villa Alegre. Lorena, aquí hubo traición doble. Tu amiga no llegaba solo por cariño hacia ti. No. Se ve coqueteo a través de las cartas, mensajes escondidos y mucha confianza cruzando prácticamente todos los límites. Y tu esposo tampoco puso distancia porque disfrutaba lo que estaba pasando. Lo más venenoso aquí es probablemente todos alrededor sospechaban, pero menos tú. Como dicen, la población entera sabía todo, y yo no tenía idea. Algo parecido. Mi consejo para usted, amiga Lorena, es que corta a ambos. Porque quien traiciona en tu propia casa no merece segunda oportunidad. Eso, señora Kichi.
14: Ya, acá tenemos otra correspondencia y dice: profesor, abrí un taller y me empezó a ir mejor que a mi primo. Desde ahí me pasan puras desgracias, herramientas perdidas, clientes peleadores y accidentes raros. Tengo muchas dudas. Soy Hernán, nací el 14 de marzo y soy de Cauquenes.
18: Atención, atención, Cauquenes. Ya, el negocio del primo, vamos a ver. Hernán, bajo el signo de Piscis. A través de las cartas del tarot, veo aquí hay envidia familiar y bastante fuerte. Tu primo no soportó verte crecer. Esa es la realidad. Y no es casualidad que todo partiera cuando comenzaste a levantar cabeza con respecto a todo lo que tú querías hacer. Hay trabajo para bloquear el negocio y cansarte prácticamente tu mente. ¿Qué significa? Te están bloqueando todo lo que sea bienestar y, digamos, ingresos de dinero y todo lo demás. Y también, cuando hablo de la mente, es porque te van a bloquear la mente, las ideas y todo. Prácticamente vas a andar como un sonámbulo. Venga, visíteme, esto tiene solución. Bueno, señora Quiche, pasamos a la siguiente correspondencia.
14: Ya, aquí la tenemos a la manito al tiro. Dice: soy Roberto, nací el 11 de mayo y soy de Parral. Profesor William, llevo años tomando. Mi esposa se cansó y me dejó. Ahora no sé cómo parar. Siento que estoy cayendo en un vacío y no sé cómo salir. Necesito su ayuda.
18: Bueno, vamos a revisar esta carta, analizarla a través de las cartas del tarot, ya que el alcohol le está quitando todo, ¿ya? Bueno, para Roberto, bajo el signo de Tauro, atención Parral, a través de las cartas aquí no hay muchas excusas. El alcohol te quitó todo. Familia, trabajo, respeto propio. No es un demonio externo, es tu elección de cada día. Busca ayuda, ya. No esperes a tocar fondo. El que no se enfrenta al alcohol, tarde o temprano, se queda prácticamente solo, como te está pasándote a ti. Ahora, es importante que busques ayudas en forma de psicólogo, ayudas de un terapeuta, y también, yo también te puedo ayudar, ¿ya? Pero eso, usted tiene que venir con fe y venir con todas las ganas, digamos, de que usted quiera cambiar. Venga, visíteme cuando usted desee. Señora Quiche, ¿algo más que quiera agregar?
14: Sí, solamente recordarles que si tienen una enfermedad rara o desconocida, traigan las primeras aguas de la mañana en un frasquito limpio y transparente. Y si es por amor, la fotografía, el nombre completo y la fecha de nacimiento. Y si tienes ruidos extraños en su casa, traiga un puñadito de tierra de las cuatro esquinas. 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Y no se vaya porque el programa aún no termina.
18: Correcto. Ahora vamos a ver los llamados que están llegando y los mensajes de texto.
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1: Son las 12 y 24 minutos.
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1: En Bendición y Victoria damos inicio al programa de Centro Botánico Alternativo de Juan Taramacura. Damos inicio el día de hoy, martes de curación, martes de sanación, martes de frío. Ya se siente demasiado frío, ya se siente bastante frío. Hay que abrigarnos bien, hay que protegernos porque se empiezan a llegar esos problemas respiratorios. Se vienen esos problemas de salud y por lo tanto hay que estar tomando bebidas calienticas que calienten el cuerpo y que nos ayuden a proteger el problema de la salud. Vamos a cuidarnos porque se viene el frío. No se olvide que vamos dando inicio al programa del Centro Botánico Alternativo de Juan Taramacura. Recuerde que desde tiempos antiguos muchas culturas han utilizado plantas para sanar enfermedades, aliviar emociones y muchas veces sirve también para aliviar energías negativas en nuestros espacios, de nuestra casa, de nuestro negocio, de nuestro auto. La naturaleza siempre ha sido una gran medicina para el ser humano. Recuerde que hay plantas que curan, hay plantas que matan. Y aprovechando que estamos hablando de las plantas, muchas personas me escriben al WhatsApp y me dicen: Don Juan, estoy teniendo en este momento ya problemitas a través de las vías respiratorias. Le voy a recomendar, por favor, el eucalipto. El eucalipto tiene muchos beneficios para las vías respiratorias. El vapor, ese vapor que suelta esta maravillosa planta, ayuda a descongestionar y a respirar mejor. En muchas tradiciones, muchas veces las personas también, como para hacer una especie de limpia, para sacar esas malas energías, esas plantitas o estas ramitas se cuelgan. El eucalipto, ahí en el hogar. Cuélguelo para su negocio, para su casa, para renovar energías y dar sanación de frescura y limpieza. Le va a servir tanto para el problema de la salud, para las vías respiratorias. Recuerde, le vuelvo y le explico, le va a ayudar mucho ese vapor. Póngalo a hervir unos 10 minuticos, que suelte el eucalipto esos fluidos medicinales, y usted, cuando ya hirvió, no tan caliente, retírela y ese vapor trate de respirarlo usted, trate ahí en su hogar de respirarlo usted, su esposo, sus hijos, porque le va a ayudar mucho. Para esto le trae muchos beneficios para las vías respiratorias. Y aparte, usted tiene su negocio, tiene ahí en su casa, quiere renovar energías y quiere dar una sensación de frescura y limpieza, cuelgue ramitas de eucalipto por toda la casa y todo el negocio, y esto le va a servir mucho. La naturaleza es lo mejor, es realmente algo maravilloso que nuestro Padre, nuestro Dios, por medio de estas plantas nos pudo dejar, como son los secretos, los conocimientos de las plantas. No se olvide colocar un vasito de agua encima de su radio durante este tiempo que dura el programa, porque al final acuérdese que hacemos la oración de los enfermos, aquellos que tienen quebrantos de salud, aquellas personas que no concilian el sueño, pasaron una mala noche, no pudieron dormir bien. Entonces vamos a hacer la oración de los enfermos al final del programa, a través de San Juditas Tadeo, que es el patrón de los casos difíciles. 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
8: Que sí, que vengan con fe, porque él es un buen médico. Que vengan y tengan fe como yo la tengo.
0: Usted le encontramos una maldad en su cuerpo, una porquería que le hicieron por la envidia. ¿Qué piensa de eso y qué le dice a la gente que ha ido a sitios, pierden la fe?

0: o posiblemente no creen en esto. ¿Qué les dice usted? ¿La maldad existe o no existe?
1: Sí, sí existe, existe.
0: ¿Qué le dice a la gente usted?
1: Que vengan con fe y que para que se curen, porque la fe es lo principal.
0: ¿Usted recomienda a Juan Taramacura?
1: Lo recomiendo, así que vengan con harta fe.
0: Bueno, gracias por sus palabras. Continuamos con el programa.
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0: Vamos a tomar el vasito de agua y vamos a hacer la oración de los enfermos. Si hay personas con enfermedades terminales, si usted tiene una preocupación porque hay un problema, algún hijo suyo que tiene problemas de drogadicción, de alcoholismo, pida con fe. Aquella persona que tiene esas enfermedades que lleva tiempo y la ciencia médica no ha podido curar, vamos a hacerlo con fe. La oración tiene poder. Van a repetir: San Juditas Tadeo, patrón de los casos difíciles, camina por mi casa, llévate mis preocupaciones y cualquier enfermedad. Por favor, vigila, sana y bendice a mi familia, amigos, aleja a mis enemigos, en el nombre de Jesús, amén, amén. Tomes el vasito de agua, mañana será otro día, mañana vuelve a la misma hora, Juan Taramacura.

Hemos llegado al final de un programa más. Esperamos que haya sido de su agrado los consejos que con sacrificio hemos traído para usted y que los aproveche verdaderamente y ponga en práctica. Hasta una nueva edición de su programa.

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1: Son las 12:57.
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0: ¿Cómo están? Buenas tardes, bienvenidos y bienvenidas al Vía Ranchera, día martes, saludando a toda la gente que está en nuestra sintonía, a toda la gente ahí que nos está escuchando a través del 104.9, saludito ahí para todos ustedes. Y también saludar al colega. ¿Cómo está, colega?
1: Muy bien, colega. ¿Y usted?
0: Muy bien. Aquí estamos listas para comenzar.
1: Ah, ¿estamos listas?
0: Listo.
1: Ya, ya estamos listas.
0: ¿Listos?
1: No, usted dijo, estamos listas. Ya, cabra, estamos listas. Gracias, Yari. ¿Estamos listas?
0: ¡Estamos listas!
1: Ricky, ¿estás lista?
0: ¡Estamos listas!
1: ¿Está lista? ¿Fernanda, está lista?
2: Está lista ya.
0: ¡Estamos listas! ¡Estamos todos listas! Hay que pensar.
1: Ya, estamos listos y dispuestos para comenzar la jornada de día martes, martes 26 de mayo, día en que saludamos a Mariana.
0: Mariana, tengo una...
1: ¿Conoces alguna Mariana?
0: Parece que mañana.
1: ¿Ah?
0: Mariana, sí, tengo...
1: La cuñada, ya llámela al tiro.
0: Mi prima se llama Mariana.
1: Llámela al tiro para saludarla. La donomástico, no del santo, donomástico. No, ¿alguien de cumpleaños?
0: De santo esa no tiene nada.
1: Oiga.
0: Oiga, le voy a mandar un saludito. Y yo sí, tampoco. Oye, le voy a mandar un saludito también a Dayana Mena, que también está de cumpleaños el día de hoy, así que saluditos para ella.
1: ¡Ya! 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
1: ¿Qué más?
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1: Saludos para nuestras auditoras.
0: Y nuestros auditores.
1: Que nos comiencen a acompañar a partir de este minuto y hasta...
0: las 3 de la tarde.
1: Señores y señores, aquí comienza, aquí arranca, aquí debuta una nueva edición del Vía
0: Ranchero.

0: Señores y señores, la 1:25 p.m. y Tayaris, la 1:25.
1: Oye, recuerden que ustedes pueden llamarnos a través de nuestro WhatsApp.
0: Acuérdense que el teléfono fijo, por ahora, está castigado.
1: Está castigado. Se fue al rincón.
0: Está así, está en la mesa del rincón. Está en la castigado. Mesa del rincón. Entel nos castigó.
1: Somos mal. Malos clientes.
0: No, y eso que la cuenta está al día, imagínate. Imagínate, tú te vas a chazar la cuenta.
1: Ay, que anda de mala.
0: Están de mala los cabros.
1: Están de mala, por eso.
0: Pero bueno, nada que hacer. Pues.
1: Pero aquí, como siempre, se busca otra forma.
0: Va, sí. Usted sabe que la fórmula siempre está.
1: Por supuesto. Ayer. Que es lo importante.
0: Exacto. Sí. Oiga, 1:25 p.m, así que si usted se quiere contactar con nosotros, no te olvides, está nuestro WhatsApp. El WhatsApp tiene tres opciones. Llamadas. Usted nos puede llamar por WhatsApp. Uh-huh. Puede enviar su audio o puede mandar su texto. Incluso podemos agregar una cuarta opción, si Tayaris.
1: ¿Cuál?
0: Que usted nos escribe, porfa, llámeme y nosotros le llamamos.
1: Buena.
0: Adivina a quién llamamos delante.
1: ¿A quién?
0: A la señora Doris.
1: A la señora Doris de Yepo.
0: De Yancanao.
1: De Yancanao.
0: Hicimos la sección molestando a los auditores.
1: ¡Ah! Y la molestaron a ella.
0: ¿A quién te gustaría molestar ahora?
1: ¡A mí! A la Aurelia, de pura pesa.
0: ¿A la Aurelia?
2: A ver. Aurelia.
0: Señores y señores, esta es la sección...
1: Molestando al auditor.
0: ¡Molestando a los auditores! A ver si nos contesta. A ver, veamos si nos contesta la Aurelia, ¿eh? ¿Aló? Hola.
3: Hola, ¿cómo están?
0: Buenas tardes.
1: Estaba atenta, parece.
0: Bienvenida a la sección Molestando a los auditores.
3: Sí, es que no voy a estar atenta. Aquí estoy pintando un mueble con barniz al aire libre.
0: Ah, mira. No te pillamos con las manos en la masa, entonces.
1: Con la mano en el barniz.
3: Con la mano en el barniz.
0: Buena, con la mano en el barniz, bien.
1: Don Iván me dice, ¿a quién te gustaría molestar? Y yo le digo, ya, la Aurelia, de pura pesa nomás.
3: Es que usted siempre ha sido pesa, pues soy yo la que la aguanto.
1: Sí, pero es algo que yo reconozco abiertamente.
0: Estamos sacando los chapitos al sol.
1: ¿Y estoy?
3: No, sí está bien.
1: Oye, de pesa a pesa y media nomás.
0: Ya, pues. Oye, Aurelia, ¿cómo está?
3: Yo la media y usted la pesa, pues.
0: Ya, oye, Aurelia, ¿cómo anda usted a todo esto?
3: Mejor ya, Ivancito. ¿Sí? Un ratito a las 3 tenemos terapia.
0: Ya, pero todo bien.
3: Pero hemos estado mejor, gracias a Dios, trabajando. Estamos, ¿ya? Nos queda un puro cupito en junio nomás, ya tenemos agendado.
1: Buena.
3: Así que hay que seguir trabajando.
0: No, por supuesto. Oiga, ¿a quién quiere aprovechar de saludar a esta hora?
3: A la Catalina, que está aquí al lado mío, mi sobrina.
1: ¿Ya? ¿Y su sobrina regalona?
3: A mi sobrina regalona y a toda la clientela, chiquillos, que han estado pendientes de mi salud.
0: Mira qué rico.
3: Tengo un trabajo como de febrero, de cuando me enfermé.
0: Oh,
3: y, la señora tan amorosa, oye, en vez de preguntarme cuándo se lo llevo, me dice, ¿cómo está, señora Aurelia? No, si el sillón no importa, me dice.
0: Pero es que es lo que corresponde, estar pendiente ahí de los auditores.
1: Po. En Linares igual hay uno esperándolo,
0: sí.
1: ¿No?
0: Sí, pues Linares ahí también hay uno esperándolo.
3: Sí. Ya, pero ¿para qué vamos a sacar todo eso?
1: No, pero la otra vez cuando la Aurelia quería ir, el colega dijo que no, porque como estaba yo, que no fuera yo.
0: ¡No!
1: ¿Sí?
0: ¡No!
1: ¿Sí?
0: ¡Un momento!
1: ¿Sí o no?
3: La Yari está de testigo que yo ese día íbamos a ir y dijo, no, pero el colega dijo que...
0: No, sí, momentito.
1: El colega dijo, no.
0: Momentito, yo ese día estaba invitado a un carrete y no fui esperando a la Aurelia.
3: Pero yo estaba con la Yari, po.
0: ¿Pero cuál es el problema?
3: Usted dijo que la Yari no la podía llevar, dijo.
0: No, ¿cuál es el problema? Si usted entra a hacer lo que tenga que hacer y a la Yari la dejaba amarrada afuera, ¿no hay problema?
3: ¿Cómo vamos a hacer eso, Iván?
0: No, si no hay problema. Oiga, Aurelia, un abrazo gigante para usted y bienvenida a nuestra sección Molestando a los Auditores.
1: No, ese día no fuimos, ¿cierto? Porque estábamos arreglando el living, que ni siquiera lo fueron a... O sea,
0: sí,
1: estaba la señora en la casa.
0: Sí, vos.
3: la señora... demoró como una semana la señora después de ir a buscar el sillón.
0: No, oye, y después nos escribió para acá que muchas gracias, que estaba bonito. Y yo le digo, por culpa suya, Laurila no fue a mi casa.
1: Oye, ya hasta corté las tiritas y más encima hice los cojines y la señora ni
0: apareció.
3: Bueno. Claro.
0: Aurelia, un abrazo gigante para ti, cuídate.
3: Que estén bien, chiquillos, igual ahí saludar a toda la clientela.
0: Aurelia, ¡vamos, Aurelia! ¡Recupérate, Aurelia! Vale, un abrazo, cuídate, chao, chao. Saludos para Aurelia ahí. En nuestra sección Molestando
1: A los auditores.
0: A los auditores. Señores y señores, nos quedamos con los hermanos Hidalgo. Adivine cómo se llama esta canción.
1: Se sorbó la ropa.
0: Ajá.

0: es la 1 de la tarde con 34 minutos, 1:34, Cita Yaris.
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0: 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Señores, señores, a contactarse con nosotros a nuestro WhatsApp. ¿Cuál es el número, Cita Yaris?
1: El más
0: 56 73 2 48 56 51. Ahí está. Más 56 73 2 48 56 51. Ahí está. Recuerde, tiene cuatro opciones. Nos puede llamar por WhatsApp, nos puede enviar su audio al WhatsApp, uh-huh, nos puede escribir por WhatsApp, o también nos puede decir
1: llámenos.
0: Llámenme y nosotros le llamamos.
1: Sí, inmediatamente.
0: De inmediato. Así que a contactarse con nosotros para sus saludos y también sus pedidos musicales. Necesito encontrarte el sonido de los Morales acá en el Vía
1: Ranchera.

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1: ¡Ay!
2: ¡Ay, ay!
1: Sí, Dayari, faltan 17 minutos para las 2 de la tarde, 17 para las 2.
2: Le cuento.
1: Tenemos audio.
2: Audio.
1: Veamos qué dice por acá.
2: A ver.
3: Me han disculpado, se me olvidó a una persona, a Fernandito también. Porque si no, se me ha enojado.
1: Ah, espérate, parece que viene cambiado.
3: Buenas tardes, don Iván. ¿Cómo estás? ¿Cómo está todo por ahí? ¿Cómo está su familia? Aureliano Albornoz, ¿no? Aquí ¿apareció? Escuchándolo. Un saludo grande ahí para la amiguita Yari.
2: Gracias.
3: A mi amiga Julia de Longaí y a la señora María Mesa. Agradecerle a ella por un gran remedio que me dio. Que estaba enfermita y ese Mesa. Remedio que tomé ha salido un poquito adelante y estoy más tranquilita.
1: Mira, qué rico.
3: Agradecerle a ella y así por todo. Muy bueno el programa. Cualquier cancioncita bonita,
1: ¿ya?
3: Todas son bonitas, pero alguna bonita que me gusta a mí por ahí para indicársela a ustedes.
1: Ya.
3: Abracitos, bendiciones y que estén bien.
1: Buscamos y programamos. Ahora
3: una
1: sí.
3: Una disculpa, se me olvidó a una persona, a Fernandito también.
1: Fernandito.
3: Porque si no se me va a enojar. Un saludo grande ahí para él, que en la mañana por ahí estuve conversando con ellos.
1: Fernandito por aquí.
3: Buenas tardes, don Iván. ¿Cómo estás?
1: Fernandito por aquí.
2: Fernandito por allá.
1: Fernandito, donde quieras. Manda pronto tu WhatsApp.
2: Oye, la Leonita andaba media perdida.
1: Sí, estaba con problemas de salud.
2: Ah, sí. Oye, la señora María da buenos remedios.
1: Anda por ahí nomás.
2: Ah.
1: Sí.
2: No me diga que usted le hizo caso.
1: Un día me dio un remedio.
2: Ya.
1: Acuérdese. Ella me dio un remedio.
2: Ah.
1: Me dijo que bañara con abuela, algo por ahí, ¿se acuerda?
2: Que se bañara.
1: Ya, pues yo me bañé. Y acuérdate que venía con bronquitis, po. Acuérdate que hace 2 años atrás en esta fecha ya estaba para la historia, ¿te acuerdas?
2: No, sí, sí me acuerdo.
1: ¿Debo?
2: Sí me acuerdo.
1: Que de hecho al aniversario de la radio ese año no pude ir porque estaba enfermo.
2: ¿Verdad?
1: Todo por culpa de hacerle caso a la... a la señora María.
2: O sea, y dijo nunca más.
1: No, nunca más. Nunca más. ¿Qué me tiene para contar?
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1: ¿Quieres viajar?
2: Obvio.
1: ¿Pegarte un viajecito lindo, uno del recuerdo?
2: No es malo.
1: ¿Sabes dónde la vamos a invitar?
2: ¿Dónde?
1: A nuestros auditores.
2: ¿Dónde?
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2: ¡Buena!
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3: Hola, don Iván. Hola, Yari, ¿cómo están? Gusto saludarlos. Esperando que tengan una linda semana. Yo escuchándolo por acá en una peguita.
0: No, mira.
3: Muy agradecido por la música que ustedes colocan ahí. Lo identificamos.
0: Eso.
3: Quiero saludar a toda mi audiencia que me escucha y me ve todos los lunes, miércoles y viernes en el programa Junto con Uno Revuelto, con un temita ahí del duelo, por favor.
0: Del duelo.
1: El duelo.
3: Que estén bien, se cuidan y nos estamos hablando. Chao, chao. Yari, háblame de ahí a lo que salga del programa, por fin.
1: Ya. Yo le hablo.
0: Sol azul.
1: Por no haber ido mucho piernas.
0: Están cortando lo más delgado. Están cortando por lo más delgado y lo finito.
1: Tendrán las viejas. Ya, ahí le hablo a Danilo.
0: Yaris, fuiste buena en el programa.
1: Pero ha llegado a su fin.
0: Fue un gusto. Gracias, Yari.
1: Ese fue mi paso por otra parte.
0: Ese fue su paso por los Alcas de los Marcos. Si echaron a los del 13, ¿por qué no te van a echar a ti, Yari? Oye, lo echaron por bajo rating y el último programa fue el que tuvo un mejor rating. El DC-13, ¿lo has visto sobre o no?
1: Sí.
0: Oiga, lo echaron por bajo rating y el último programa fue el que tuvo el mejor rating, mejor que el del primero. En fin. Vamos con Juan Javier Loncomilla para nuestra amiga Eliana Albornoz. Esto es El Mordiquín.

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1: Es la 1:57.
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0: Sí, Dayaris, son las 2 de la tarde con 10 minutos, las 2 con 10.
1: Hoy está bastante frío afuera, pero al menos hay solcito.
0: Ya, vamos a ver las temperaturas de inmediato.
1: Salí ahí a mi pausa activa.
0: Temperatura en Longaví, 16,5.
1: ¿Ya?
0: Muy frío no está.
1: ¿O será que yo soy muy frío?
0: Yo creo, porque hay 16,5 grados.
1: Pero hay solcito al menos.
0: ¿Que a lo mejor te gana hasta la sombra?
1: Sí.
0: Ya, pues gánate al sol. 17,4 tenemos a esta hora en Parral. 17,4. Oiga.
1: Gánate al sol.
0: 6,9.
1: ¿Ya?
0: No estoy hablando precisamente de mis notas del colegio. Para nada.
1: 6,9, ¿ya?
0: 6,9 fue el sismo que se registró ayer, pasada las 5 de la tarde, en la región de Atacama. Específicamente en Antofagasta y precisamente en Calama. 6,9.
1: Hoy yo había visto, pero no.
0: Hoy, y aquí viene la pregunta, porque, de hecho, por ejemplo, en la empresa esta dedicada al cobre allá en Calama,
1: ¿sí?,
0: tuvo que evacuar a sus trabajadores porque todo lo que era la sección de habitaciones, donde los trabajadores descansan, estaban inundadas. Oh. Producto de la rotura de matrices de agua. Colegios sin clases el día de hoy.
1: O sea, es a esa potencia.
0: Exacto, supermercados que quedaron con sus productos prácticamente en el suelo. Gente muy asustada. Pánico, un ruido subterráneo tremendo que se registró durante la jornada de ayer. Y aquí viene la pregunta.
1: ¿Pero eso ya es catalogado como terremoto o no?
0: A ver, cuando una persona no es capaz de estar de pie, hay que evacuar.
1: ¿Sí?
0: Eso creo que lo aprendimos del terremoto del 2010.
1: Uh-huh.
0: Al menos ayer, por las imágenes que habían, la gente se podía mantener de pie.
1: Ah,
0: y de hecho fue catalogado como un sismo fuerte.
1: Sí, yo leí que decía sismo.
0: Sí, se habló de un sismo fuerte. Ahora, catalogarlo como terremoto, mira.
1: Es que yo me refería a todos los daños que hubo.
0: Claro, es que si lo. Claro, de
1: porque
0: hecho,
1: si uno lo mira de esa forma, ese ámbito.
0: Claro, estamos hablando de que prácticamente podríamos hablar precisamente de un terremoto, pero en Chile, para que sea terremoto, es sobre 7,5. Ahora, si lo miramos frente a otros países, claro que el de nosotros fue terremoto. Porque en otros países, grado 4 ya es un sismo fuerte.
1: Claro.
0: Grado 4. Ahora, si lo comparamos con sismos como, por ejemplo, que se registran en Japón, el de nosotros fue un temblorcito nomás, porque en Japón sí que los temblores, los remesones son más fuertes. Ahora, el tema aquí viene en cuán nosotros, el resto del país, está preparado para un sismo fuerte. Yo, por ejemplo, ayer lo planteaba en la mesa, yo estoy seguro que el día que haga un temblor fuerte yo aquí voy a quedar solo. Porque mi colega va a salir cagando para afuera. Yo tengo claro que mi colega va a salir arrancando. Y en lo peor.
1: Claro.
0: Aquí usted, los colegas, lo que debería hacer es ganarse debajo de la mesa. Porque el que usted salga, mire, aquí hay
1: el
0: un...
1: que uno en el momento.
0: Sí, está bien, pero hay un desnivel, hay dos mamparas.
1: Sí.
0: Afuera hay pantalla, hay televisores. Tiene tres puertas en llegar a la calle.
1: O sea, tengo más posibilidades de vivir acá adentro.
0: Tenéis más posibilidades. Pero es que, Yari, veámoslo más fino. Y leemos más fino. ¿Qué se te puede caer acá adentro? Las tablas que están arriba del techo.
1: Claro, a lo más.
0: En cambio, la caminata para afuera o la desesperación por llegar a la calle. Y el problema es que la gente tiene por costumbre tratar de salir a la calle. Pero la calle es un peligro, ¿sabes por qué?
1: Por los cables.
0: Los cables, el tendido eléctrico.
1: Sí.
0: Porque
1: los árboles.
0: Igual demora frente a un movimiento telúrico, igual demora en cortarse la luz. Por lo tanto, los cables de la calle, los cables que están en los postes, siguen electrificados. Por lo tanto, si un cable se corta producto de un movimiento telúrico y ese cae hacia la calle y topa a una persona, si está electrificado, esa persona va a terminar electrocutada, va a terminar con una quemadura por corriente. Entonces, la verdad es que un gran error es salir arrancando hacia la calle. Creo que hay que buscar dentro de la casa un refugio. Ahora, usted, por ejemplo, ha planificado con su mamá, esto se lo pongo como ejemplo también para los auditores.
1: Claro.
0: En el caso, por ejemplo, de un sismo fuerte, su mamá en su casa, usted aquí en la radio, o usted rumbo a la radio o rumbo a su casa, ¿Cuál es el plan de acción entre su mamá y usted?
1: No hemos planificado nada.
0: Se lo pregunto porque, bueno, yo creo...
1: Yo creo que mucha gente está en lo mismo.
0: Creo haberlo dicho aquí en la radio, por ejemplo, yo siempre le he dicho a mi señora, usted preocúpese de las niñas. Yo de alguna manera llegaré.
1: Es que claro, po.
0: ¿Cachai? Porque uno como comunicador, como una persona que trabaja en el rubro de las comunicaciones, nosotros sin duda, frente a un movimiento como el de ayer, tenemos que quedarnos aquí para seguir informando a la ciudadanía.
1: Obviamente.
0: Obviamente. Por lo tanto, las posibilidades de que nosotros nos vamos para la casa, es difícil, nosotros tenemos que seguir, sobre todo los que trabajamos en las comunicaciones, tenemos que quedarnos aquí para informar a la ciudadanía lo que está pasando. Por lo tanto, yo le dije, usted preocúpese, no sé, podría retirar a la niña al colegio, o preocuparse de que la niña quede en la casa, y uno verá cómo llegue de alguna manera. Total, por último, el jefe nos va a dejar a la casa. Claro.
1: Sí, o sea...
0: Porque es un tema, y de hecho uno debería plantearlo de muchas maneras.
1: De hecho, anoche, no me acuerdo si era anoche, que ya estaba media dormida, que estaba hablando con la Aurelia este tema.
0: ¿Ya?
1: Y la Aurelia me pregunta, ¿usted está preparada para si pasa alguna emergencia?
0: Nadie está preparada.
1: La verdad no.
0: No.
1: No. No, nosotros en la casa con mi mamá no, nada.
0: No,
1: no tenemos velas, no tenemos radio a pila, no tenemos... nada.
0: Yo tengo un cargador portátil para los teléfonos y está descargado. ¿Cachai? Ayer, por ejemplo, me puse a mirar, dije, un temblor como el de Calama, todas las cosas que están en el mueble van a caer. Entonces ya, por ejemplo, más rato, buscar ahí, poner algunas cositas, el televisor, por ejemplo. Ayer me dio risa que estaba mirando videos en TikTok y lo primero, afirma el televisor. Lo mismo el resto, afirma el televisor.
1: Yo no tiendo a hacer eso, afirmar en la tele.
0: Ahora, por ejemplo,
1: la mía está colgada.
0: Por ejemplo, tiembla de noche.
1: Ay, sí.
0: A nosotros, por ejemplo, nos tocó el terremoto de noche. Sí. Y yo me acuerdo que entre sueños mi señora me dice, está temblando.
1: No, yo estaba levantada.
0: En ese tiempo mi señora estaba embarazada de mi hija mayor. Claro, entonces, ¿qué es lo que pasa? Que por detrás de la casa donde nosotros vivíamos había un pasaje. Y el ruido que se sentía era como que venía un camión. Más encima nosotros estábamos en Pudahuel. A esa hora pasan los cargueros, el avión carguero. Por lo tanto, tenía mi señora la incertidumbre si era un camión que iba pasando por el pasaje de atrás o era que un avión había caído. La cuestión es que era un ruido muy extraño. Empieza el temblor y ella, yo estaba zeta, y ella me dice, papá, está temblando. Y uno típico, si ya va a pasar, ya va a pasar.
1: Claro.
0: Y yo seguí durmiendo. Cuando ya uno reacciona, asimila lo que te están diciendo y empieza a escuchar el ruido. Uno, lo primero que yo hice fue pararme de la cama.
1: Uno ya sabe que no.
0: Para prender la luz. Y mi señora me dice, apaga la luz. A esto que yo me vuelvo a parar para apagar la luz y el mismo remesón me tiró a la cama. Como mi señora estaba embarazada, lo único que yo atiné fue a ponerme encima de ella. Pero no para lo que usted está pensando, sino que iba a protegerla porque ella estaba embarazada, ¿cachai? Entonces dije yo, si algo cae, que caiga encima de mi espalda y no en la guatita de ella. Pero por ejemplo, ¿qué pasa si usted, por ejemplo, con su marido, su pareja duermen en el primer piso y sus hijos duermen en el segundo? ¿Ha conversado con sus hijos? ¿Con sus hijas? Yo, por ejemplo, a las mías le he dicho, no bajen, porque ellas arriba no tienen nada que se les caiga.
1: Claro.
0: Entonces ellas traten de sentarse por último en la cama o sentarse ahí en la escalera, pero no bajar, que se queden arriba nomás. Porque en ese intertanto de bajar depende el tipo de movimiento. Te puedes terminar cayendo. Imagínate una persona que caiga por la escalera del segundo piso. No queda bueno para nada.
1: Po. No, po.
0: Entonces, creo que este tipo de cosas, lo que estamos planteando nosotros ahora, creo que son cosas que nosotros no deberíamos esperar que alguien nos diga, sino que son cosas que uno deberíamos tenerlas ya como parte de. ¿Por qué? Porque somos un país sísmico.
1: Sí.
0: Por lo tanto, nosotros deberíamos estar preparados, por ejemplo, para evacuar. Estamos frente a un enjambre sísmico en el Nevado de Longaví.
1: También.
0: ¿Te imaginas, ni Dios lo quiera, el volcán hacer erupción? Ojalá que no.
1: No.
0: Pero ¿te imaginas hacer erupción? Y tuviésemos que evacuar.
1: Claro, uno tiene que ponerse en todos los casos, po.
0: ¿Cachai? Entonces, uno tiene que ponerse en los casos y estar preparado. No estamos asustando, para nada. No. Al contrario, estamos haciendo como una especie de llamado para que la ciudadanía se prepare, para que tengamos algo tan básico como, por ejemplo, una mochila de emergencia. ¿Qué es lo que debemos tener en esta mochila de emergencia? Y debería existir una mochila para cada uno. ¿Por qué? Porque en esta mochila debería existir una muda de ropa, En esta mochila debería existir una botella con agua. En esta mochila deberían estar los medicamentos, si es que la persona consume medicamentos a diario. Por ejemplo, no sé, pues hay personas que tienen, problema del corazón. Deberían haber en esta mochila remedio para el corazón.
1: Medicamentos, claro.
0: Sufre de asma. Debería haber un inhalador. Sufre de la presión. Pastillas para la presión. Sufre de vértigo. Pastillas para el vértigo. O sea, dolor de cabeza. Tenga pastillas. Tener un botiquín. Por si acaso tenemos algún corte o algún inconveniente. Tener. Barritas de cereales deberíamos tener en esta mochila, porque póngale usted que lo hacen evacuar, ¿cuánto rato nos va a tardar esa evacuación? A la gente le va a dar hambre,
1: claro,
0: ¿cachai? Entonces tener su barritas de cereal que duran bastante tiempo, así que usted puede tener ahí una mochila, los va cambiando cada cierto tiempo, pero uno debería tener una mochila personal con su implemento, una muda, medicamento, una botella con agua, barrita de cereal, medicamento. Tener un botiquín en caso de...
1: Pero es lo que uno no hace.
0: Es lo que uno no hace.
1: No, somos muy desprevenidos.
0: Exacto. Yo le voy... Te apuesto que si yo le pregunto, por ejemplo, la noche, ¿dónde dejan las llaves de la puerta? Nadie se acuerda. ¿Usted, por ejemplo, sabe, tiene un lugar específico donde quedan colgadas las llaves,
1: sí,
0: o donde quedan las llaves?
1: En mi casa las llaves siempre quedan en el mismo lugar.
0: Ya, no diga dónde, porque no, obviamente después va a llegar el patas negras y...
1: Pero siempre quedan en el mismo lugar.
0: Pero uno tiene un lugar donde debería dejar colgar la llave del auto, la llave del portón, la llave de la casa.
1: Claro, porque después anda buscando todas las llaves.
0: Mira, hay unas cositas plásticas que se le ponen ahí en la guatita de la llave, que son de colores.
1: Sí.
0: Y uno debería... Fíjate que uno debería ponerle estas cositas de color a las llaves. ¿Para qué? Para que uno por inercia sepa qué color le corresponde a cada chapa o a cada candado. Y así, en caso de tener que evacuar o tener que salir por un incendio, por un sismo, por cualquier cosa, uno sabe que por inercia el ojo, este color le pertenece a esta llave, o esta puerta, o este candado. Entonces... Insisto, no es asustarse, no es alarmar, pero sí estar preparado para un sismo fuerte.
1: Es prevenir más que nada.
0: Para un incendio, para cualquier emergencia. Uno siempre, imagínate, no sé, una persona sufre un infarto y hay que sacarla urgente. Y ahí empieza el paseo. ¿Dónde está la llave del auto? ¿Dónde está la llave del portón?
1: Sí, ¿cachai, no? Sí, sí, eso es verdad.
0: Claro.
1: Eso es verdad, porque ¿qué pasa? Que la gente generalmente llega a la casa, ¡bum!, tira la llave.
0: Y fíjate que a mí una vez una persona me enseñó el auto. ¿Usted tiene auto? Señora, señor, ¿tiene auto? ¿Cómo guarda su auto? ¿Lo guarda de punta hacia la casa o lo guarda de cola hacia la casa? ¿Sabes cómo uno debería guardar el auto?
1: ¿Cómo debería guardar?
0: De cola.
1: Claro, ¿para llegar y salir?
0: Llegar y salir, exacto. ¿Por qué? Porque si uno, por ejemplo, tuviese que salir de emergencia, uno generalmente empieza a mirar para atrás que no haya nada. ¿Y si no hay luz?
1: Claro.
0: ¿Cómo tú miras para atrás si no hay luz? Ponte tú, se cortó la luz. Temblor, se cortó la luz y uno tiene que salir. ¿Cómo sabe si atrás hay algo? En cambio, si uno mete el autito de cola cuando guarda el auto dentro de la casa o en el estacionamiento, si hay un corte de luz, uno abre el portón, saca el auto. Porque uno prende la luz el auto y automáticamente uno ve hacia adelante. Eso me lo enseñó un experto en seguridad años atrás.
1: Buena.
0: El auto siempre hay que guardarlo de cola. Con la colita del auto hacia la casa.
1: Pero mucha gente tampoco hace eso.
0: Nada.
1: No.
0: Entonces, son cositas básicas que uno debería tener en consideración, debería tener ahí. Partamos por lo básico. ¿Cómo actuar como familia en caso de que un temblor fuese a las 11 de la mañana, a las 12 del día, a las 3 de la tarde? Por ejemplo, el terremoto.
1: Todos están separados.
0: El terremoto de Valdivia en el año 60 fue a las 3 y media de la tarde. El terremoto de Tocopilla en septiembre del año, no me acuerdo, el año 2011, por ahí 2012.
1: ¿En Tocopilla?
0: No, perdón, en La Pampilla.
1: Ah,
0: fue en septiembre, el 16 2000, de septiembre, parece que fue el 2014.
1: El 2014 parece que
0: 2014,
1: fue.
0: 2015, por ahí fue. Fue en septiembre, fue al inicio de las fiestas patrias. Fue a las 7 y media de la tarde, cerca a las 8 de la tarde. El de ayer fue cerca a las 5 y media de la tarde. El terremoto del 27F fue en la madrugada, a las sí. 3.28. Ay, cachado, siempre son como los 25, 28, sí. 30. ¿Cachai, no?
1: Sí, es verdad.
0: El de ayer fue a las 5.25. El terremoto fue a las 3.32, 3.30 y algo. Como que siempre es ahora. Entonces, Partamos por lo básico. ¿Cómo actuar como familia frente a un temblor de noche, estando todos en la casa, o un temblor durante el día? ¿Qué es lo que nosotros como familia debemos hacer? Planteemos eso en la conversación. Dejemos el teléfono, dejemos la tele, conversemos eso en familia en la casa.
1: Inventemos un plan.
0: Exacto. Segundo, en caso de evacuar, pensemos en una mochilita, donde tengamos una muda de ropa, donde podamos tener, por ejemplo, ropa interior, en el caso de las mujeres, sus toallitas, algo básico, el cepillo, la pasta de dientes, uh-huh, un champú, por ejemplo, las colonias, el desodorante, esas cositas básicas de aseo. Tener los medicamentos, en el caso de que consuma medicamentos, una botella con agua, barra de cereal, tener eso y un botiquín. Eso es lo segundo.
1: Lo esencial.
0: Y lo tercero, acuérdese de mí, el auto. Cuando guarde el auto, nunca guarde el auto con la punta del auto hacia adentro de la casa. Siempre con la cola del auto hacia adentro. Cosa que usted, en caso de tener que salir de emergencia, abre el portón, saca el auto de punta, saca el auto, cierra el portón y listo, ya está en la calle. Porque esto le puede servir en caso de algún accidente, en caso de un incendio, en caso de un sismo.
1: Claro, porque por tratar de salvarse de una, puede lograr otra.
0: Y lo otro, acordarse y dejar un lugar físico donde dejar las llaves. Porque le apuesto que cuando yo mencioné el tema de dónde quedaron las llaves, más de alguno tiene que haberse acordado. Ah, sí, es verdad. Siempre nos pasa. ¿Y dónde crees que están las llaves?
1: Es que por eso uno tiene que tener un lugar fijo.
0: Exacto. Disculpen que nos hayamos alargado, pero son cosas que a la postra uno debería tener. Nosotros aquí en la radio, por ejemplo, tenemos algún plan de emergencia, ¿no?
1: ¿Ah? No sé, hay que preguntarle al jefe.
0: ¡Jefe! ¡Tenemos plan de emergencia!
1: Él es el encargado.
0: ¡Jefe! Acuérdense, si tiembla la llave, ya salir arrancando. Así que, cuéntenos, convérsenlo en familia, dejen el teléfono, dejen la tele de lado, siéntense y conversen. Ya, ¿sabes qué? Si tiembla en la noche, cuando estemos todos aquí en la casa, esto vamos a hacer. Si tiembla en el día, cuando usted está en el colegio, usted está en el trabajo, yo estoy aquí en la casa, ¿qué vamos a hacer? Piénsenlo. Piensen en una mochila de emergencia. Y piensen dónde van a dejar las llaves en caso de emergencia.
1: Siempre en un mismo lugar.
0: Siempre. Sí, pues. Dejo una escalera, por ejemplo, la entrada a la cocina.
1: Hay que dejarla de partida en un lugar visible.
0: Y lo otro es tremendamente importante. Siempre ordenar bien la casa, en el sentido de que, por ejemplo, no dejar una estufa o algo a la pasada.
1: Claro, tratar de que no haya...
0: Porque si usted tiene que salir corriendo y está todo oscuro y no encuentra el teléfono o una linterna para alumbrar, y en la salís corriendo y te topáis con un sillón, te topáis con una tele, con un equipo, con un parlante, con algo ahí a la pasada, saquémoslo de la pasada, pues dejemos la pasada libre en caso de... Datitos que le entregamos acá, insisto... No para alarmar, simplemente para que vamos pensando en caso de alguna emergencia.

0: Hola, hola chiquillos, ¿cómo están? Espero que estén muy bien. Por acá su amigo Nico Maldonado, recuperándome de un resfriado terrible, chiquillos, que me agarró. Así que aquí estamos en reposo absoluto, con medicamentos y en la mejor compañía de la Vía 7. Así que saludarlos, chiquillos, a ustedes, a los auditores, que tengan un excelente día. Con un temita del Fabián Valdés, que tuve la oportunidad de conocerlo el otro día en el sector Esperanza Plan.
1: Mira,
0: buena. Ahí nos conocimos con el amigo Fabián, así que un temita de él.
2: Eso.
1: Eso.
2: Con combo incluido. Oiga. Saludos para Nico. Nico, recupérate, Nico.
1: Enfermito el Nico.
2: Vamos, Nico. Arriba, Nico.
1: Y ahora se respira porque va a empezar la práctica.
2: Oh. No, ¿cuándo dijo que partía?
1: En junio, ¿no?
2: En junio.
1: Ahora en junio.
3: Buenas tardes, don Iván. Buenas tardes, Cita Yari.
1: Buenas tardes.
3: Acá Gamalier de Parral. ¿Me puede colocar el tema, por favor? Lolo Maquino Alegre, Animales Enamorados, si es que la tiene disponible, por favor.
2: Animales Enamorados.
1: Enamorados.
2: A ver si lo tenemos. Animales. No, no lo tengo. Ya lo vamos a buscar y lo vamos a ver si alcanzamos a programarlo hoy día. Si no, tendría que ser para mañana.
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2: Mira, por acá nos dice. Nosotros le decimos siempre a mi hijo que si hay un temblor fuerte y estás en el liceo, no te vengas. Yo te voy a buscar. Tiene 15 años.
1: Ah.
2: Vamos con el audio que dice por acá.
5: Hola, buenas tardes. Virginia de Retiro. Quiero pedir una canción de Marco Antonio Solís para mi mamá, Juana Marco Sandoval. Antonio. Gracias.
1: Ya. Antonio Solís, acá en el Río Ranchero.
2: Ah.
5: Virginia de Retiro. Alguna ranchera de Guadalupe del Carmen.
1: Ah,
5: en la. Con saludo para mi madre.
2: Ya, saludo para mamita.
1: Ahí estamos. Se la
2: ¿qué me tiene
1: sola
2: para contar?
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0: Solito.
1: Vamos con Fabián Valdés. Sí, sí, eres tú. 2:38 PM. Música maestro con Fabiancito Valdés.
0: Ay, sí, sí, eres tú.
1: Sí, Fabián, eres tú.

0: Señoras y señores, faltan 17 minutos para las 3 de la tarde, 17 para las 3. Saludos para el tío Migue.
1: Saludita ahí para el tío Migue, que nos diga dónde viene.
0: Tío Migue.
1: Tío Migue, atento, atento.
0: Atento, tío Migue.
1: Atento.
0: Lo queremos mucho, tío Migue.
1: Sí, nuestro tío favorito.
0: Señores pasajeros, ustedes van en una micro, miren para adelante. Si el chofer se va riendo, porque el tío Migue.
2: Pero sabroso.
0: Tío Migue, levante la mano, diga, eso soy yo.
1: Yo soy.
0: Yo soy el tío Migue. Oye, vamos con audio, que dice por acá.
3: Buenas tardes, don Iván.
0: Buenas tardes.
3: Espero que esté muy bien. Un saludo también para la señorita Yari.
1: Gracias.
3: Quisiera escuchar Las penas de mi alma de Los Manantiales, por favor. Si es que se puede, don Iván, ¿ya? Que estén muy bien.
0: Penas de mi alma, ¿de quién dijo?
1: De Los Manantiales.
0: Ah, las penas. A ver, déjame ver si lo tenemos por acá. Las
1: penas.
0: Las penas de mi alma, no las tengo. Penas.
1: Ya se le pasaron las penas.
0: Se le pasaron las penas. No tengo las penas de mi alma por. Lo tengo por Los Lobos del Sur. Sí. Por Los Lobos del Sur está. Ya, tendríamos que buscarla, si no, dejarla para mañana por Laura. A ver qué dice por acá de.
1: Está atento el tío Miguel.
0: No. Escúchame. Mira. Espera, ¿cómo? Yo soy el tío Miguel.
4: Yo soy el tío Miguel.
0: Es el tío Miguel.
1: Para que todos sepan.
0: Ya nos quedamos con los Lumaquinos Alegres. Esto es Animales Enamorados.

0: nos vamos.
1: Nos vamos, nos vamos.
0: Nos comenzamos a despedir. Muchas gracias a todos ustedes por tremenda sintonía.
1: La que nos entregan día a día acá en el programa, ¿eh? Sí. 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
1: Agradecemos a Entretenciones Steffi.
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1: Agradecemos a Transporte Jiménez.
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1: Y agradecemos a cada uno de nuestras auditoras
0: y auditores
1: que nos acompañan día a día acá en el Vía
0: Ranchera.
1: Oye, saludo grande para nuestros amigos que nos escuchan en Parral a través del 106.1 en Más Radio TV.
0: Y también a todos los que nos escuchan a través del 104.9 vía 7.
1: Desde Longaví, para Longaví, sí, y la provincia de Linares. Exacto. Invitarlo a no despegarse el dial, sigan en la programación tanto de vía 7 como de Más Radio TV en Parral y Retiro. Y nos encontramos, Itayaris,
0: en otra oportunidad.
1: Que tengan una linda tarde, cuídense, pásenlo bonito, disfruten la vida. Como dicen por ahí, si fuera el último día de nuestras vidas.
0: Eso.
1: Un abrazo, pásenlo bonito. Será hasta la próxima. Chau, chau.

0: ¡Qué culpa tiene él!
1: Llegó el momento de despedirnos, pero ya estaremos de vuelta. 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
3: Son las 2:55.
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4: ¡Étale, guaita! Martes 25 de este mes de mayo, ser un nuevo día. Pero no ser un día cualquiera, ser un día que usted tiene que pensar que puede empezar a soltar todas las preocupaciones, volver a creer que las cosas poder mejorar. Siempre saludar a esta hora con mucho aprecio a tantos pacientes, tantas personas que nos escuchan mientras de pronto están trabajando, descansando, conduciendo, compartiendo en familia, en sus campos, sus barcazas, donde quieren ustedes estar. Queremos llevar esta fuerza del espíritu. Deseamos que la calma llegara a su mente y que nunca les falten los motivos para seguir adelante, que nunca les falten las ganas ni los deseos de evolucionar conscientemente. Siempre hablar nosotros en vivo y en directo, saludando a tantas personitas que nos llaman, que nos visitan y que queremos fortalecerlos, porque a veces la vida muchas veces pone a pruebas a las personas, pruebas inesperadas, como momentos de pronto de soledad, problemas económicos, decepciones, discusiones familiares, situaciones que parecen a veces hasta no tener explicación. ¿Cuántos problemas poder haber en una persona? Pero, sin embargo, incluso en medio de las dificultades siempre tiene que aparecer una oportunidad para encontrar esa fe y esa esperanza que a veces se refundir, a veces se debilitar. Lógico que siempre pensando en comenzar de nuevo. En este programa siempre queremos acompañarlos con palabras sencillas, orientaciones y reflexiones pensadas para la gente que día a día lucha por salir adelante y recuperar la tranquilidad. Siempre queremos ayudar a cada uno de ustedes. Por eso queremos que respirar profundos donde ustedes estén y se acomoden en este momento donde está la compañía de nosotros los chamanes, para que haya mucha más esperanza en sus corazones. Como decir, martes 26 de este mes de mayo, saludar a todos mis amigos que me están esperando, que me están llamando, que me están escribiendo de Parral, de todos sus alrededores, de Cauquenes, de Curipeumo, de Colbún, de San Clemente. Gracias por cómo crecer esta sintonía. 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
4: Siempre en vivo y en directo nosotros los chamanes médicos ancestrales ayudando, fortaleciendo la vida, como siempre lo decir, de las personas que nos dan la oportunidad de saber qué es lo que está pasando en su vida. Martes 26 de mayo, vamos a ver quién está en vivo, en directo, vamos a ver quién quiere hablar con nosotros, quién quiere quitarse la venda oscura de los ojos. Hola.
5: Hola.
4: Bienvenida a nuestro programa de la medicina tradicional chamánica. ¿Cuánto hace que nos escuchar?
5: Hace como un año.
4: ¡Uy, tiempo! ¿Cómo se llama?
5: Mónica.
4: ¿Y su fecha de nacimiento?
5: 10 de diciembre de 1973.
4: ¿Y mi señora Mónica, qué es lo que más le gusta del programa?
5: Que son personas sinceras, que les dicen la verdad así.
4: Lo va a comprobar. Bueno, si escuchar el programa, sabe que debe ponerse la mano derecha en el corazón, pensar en usted y saber que con la ayuda de Dios no hay nada imposible. Bueno, Mano derecha.
5: ¿Qué?
4: Mira. Oh, disaisamanei. Disaisamanei manajai toyonosa. Toyonosa kukaitanoira sarakoira. Sarakoira mafasalanta. Igmaselen. Igmaselenta te yeneira manitu. Chango. A ver, ponerme cuidado lo que me están marcando. Como yo les decía a las personas cuando los huesitos me caer así en esta forma de triángulo con las caracolas.
5: ¿Ya?
4: Tiene usted que proponerse a estar más en sana paz. Me están marcando tensiones, dudas, preocupaciones, angustias, enfermedad al alma, al espíritu. Veo situaciones que no la dejan vivir tranquilamente. A veces está bien y de un momento a otro se siente como aburrida, choreada, cansada, como con ganas de dejar todo atrás. A veces sufre en silencio, se puede decir, porque se da cuenta tanta lucha como sacrificio que hace, parece que no valiera la pena. ¿Es así o me equivoco?
5: Sí.
4: Hay temas bastante complejos de muchos años atrás. Hay algo que no está dejando evolucionar su vida. Hay algo que la tiene atada, que la tiene amarrada, que usted a veces ni entiende. A veces trata de comunicarse con muchas personas, pero trata como de frenarse. Y a veces se come mucho las cosas para usted. ¿Es así?
5: Sí.
4: ¿Y sabe el motivo?
5: No.
4: Usted antes se había sacado la suerte en otro lado, ¿cierto?
5: Sí.
4: Y le habían dicho que tuviera mucho cuidado con envidias.
5: Claro.
4: Y que le habían hecho una porquería.
5: Claro.
4: ¿Pero usted no creyó?
5: No.
4: Usted cree y no cree. Y la situación no es de creer o creer, mi señora. La situación es de analizar su vida y ver varios factores que le pueden estar frenando el impulso, la evolución, el deseo de salir adelante. Porque usted tiene muchas ganas, muchas situaciones que le saca su espiritualidad para encontrar cosas que es viable para su vida. Pero a veces se sentir atada, amarrada, como que algo lo estuviera deteniendo. Y eso la llena de dudas, de resentimientos, de rabias, y a veces explota sin querer. Si me equivoco en algo, me lo dice.
5: Es así.
4: Ahora, otro tema que no me gustar. Debe tener mucha más. ¿Con quién vivir?
5: Vivo con mi hija acá y el papá de mí.
4: ¿Vive con la hija y el papá de la hija?
5: Sí.
4: ¿Y la relación con él cómo está?
5: Ay, no.
4: Eso le iba a decir, por eso le quise preguntar, porque no me gusta morderme la lengua. Falta mucha comunicación. La mayoría de personas que me llaman Yo lo que más le recomendar, así sea ustedes, cualquier persona que me esté escuchando, la comunicación ser la base de todo. Porque cuando la comunicación no se da, de un momento a otro empiezan las discusiones, las peleas por leseras. Después se hablan fuerte, se sacan todo el rencor y una palabra mal dicha puede herir más que un combo. Ahora, tenga mucho cuidado, porque como le decía, mi señora, no ser cuidado de creer o no creer. La situación es que usted en carne propia es la que está viviendo un descoordinamiento, es decir, de su energía. Hay un desequilibrio que debe buscar una energía vital para que su energía se fortalezca el día a día. Limpiarse su cuerpo. Hay muchos aspectos de cómo limpiar el cuerpo, pero es necesario no tratar de que las cosas pasen solas, porque Dios decir ayúdate que yo te ayudaré, no dijo cómo ni de qué manera. Hay situaciones que nosotros, por ejemplo, creemos en Dios, pero nunca lo hemos visto. Se llama fe, tener certeza de que hay algo que nos puede ayudar. Pero desafortunadamente, mi amor, como les decía, hay una energía atacante que le está descoordinando su vida y no es cuestión de no creer o de creer, solo de analizarse usted y saber que si lo que estoy diciéndole yo es verdad o me he equivocado en algo.
5: Es verdad.
4: ¿Qué le diría a las personas que le están escuchando?
5: Que lo busquen, porque es una persona sincera.
4: Bueno, un abracito.
5: Ya.
4: Muchas bendiciones.
5: Hasta luego.
4: Cantidad de personas que nos llaman. Hay personas que a veces de pronto no entender o se poner nerviosas. Bueno, cada uno en su mundo. Hay situaciones, como yo decía, no de creer o de creer, solo de analizar qué es lo que puede estar pasando en su vida. Y juntos, o ustedes mismos, con la ayuda del Manitú Dios Todopoderoso, responderse ustedes mismos, sabiendo que con la fuerza de Él no hay nada imposible. 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
6: Isabel.
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6: Bueno, yo sentía mucho dolor, cansancio, tenía dolor de pierna. Era días que no me quería levantar, que no quería salir a trabajar. Decaída total. Bueno, yo ahora, con mucho ánimo de salir a trabajar, no tengo dolores, ya no voy a médico, no voy a pagar cantidades de dinero por las atenciones y nunca me encontraba nada. Hice muchos exámenes y nunca me encontraba nada. Bueno, yo le aconsejo que vengan y que tengan fe, que acá lo hacen todo con... Bueno, tratan de ayudarnos realmente, porque nosotros teníamos algo muy malo, ¿no? Y ya ahora nos sentimos bien, estamos súper bien, hay armonía en el hogar. Entonces eso es lo que yo digo, que la gente que no crea en esto, que se dé el lujo de conocer a la persona que lo va a atender, que son muy buenas personas y nos ayudan mucho. Yo estoy muy feliz, contentísima.
7: Con mucho cansancio, muchas discusiones en la casa, llegaba a mi casa después del trabajo de caimiento y todo. Y después de haber venido acá de los indiecitos, vine con mucha fe y le creo mucho. Yo siempre tuve fe. Y recomiendo a la gente que tenga fe, porque ellos sanan a las personas. Nosotros lo hayan hecho algo muy mal para terminar prácticamente en la ruina. Y ahora, gracias a ellos, a toda su tribu, a todos los indiecitos, se lo agradezco de todo corazón y de fe. Y agradecerle a Dios por enviarme con ellos y que la gente no pierda la esperanza. A veces no sigue gastando para que tenga fe, y yo sé que ellos lo van a sanar, porque ellos se dedican a sanar a las personas, a sacarle los males que hacen personas con envidia o por, no sé, por rabia, no sé, lo entiendo a las personas, y eso, y yo estoy muy agradecido de ellos y le digo a todas las personas que tengan fe en ellos. Y eso, y gracias a Dios estamos bien ahora, estamos felices y vamos a seguir tirando para adelante. Y siempre yo creo que nos va a estar visitando, porque yo estoy muy conforme con ellos.

0: 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Personas que están llamando, ya se nos acabará el tiempo, poder llamar cualquier momento del día o cualquier momento que se sentirá angustiado, choreado, triste, ahí están nosotros los chamanes médicos ancestrales. Un abracito en distancia y que Dios me lo llene de muchas bendiciones.
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2: Son las 3:59.
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1: En Bendición y Victoria damos inicio al programa de Centro Botánico Alternativo de Juan Taramacura. Damos inicio el día de hoy, martes de curación, martes de sanación, martes de frío. Ya se siente demasiado frío, ya se siente bastante frío. Hay que abrigarnos bien, hay que protegernos porque se empiezan a llegar esos problemas respiratorios. Se vienen esos problemas de salud y por lo tanto hay que estar tomando bebidas calienticas que calienten el cuerpo y que nos ayuden a proteger el problema de la salud. Vamos a cuidarnos porque se viene el frío. No se olvide que vamos dando inicio al programa del Centro Botánico Alternativo de Juan Taramacura. Recuerde que desde tiempos antiguos muchas culturas han utilizado plantas para sanar enfermedades, aliviar emociones y muchas veces sirve también para aliviar energías negativas en nuestros espacios, de nuestra casa, de nuestro negocio, de nuestro auto. La naturaleza siempre ha sido una gran medicina para el ser humano. Recuerde que hay plantas que curan, hay plantas que matan. Y aprovechando que estamos hablando de las plantas, muchas personas me escriben al WhatsApp y me dicen: Don Juan, estoy teniendo en este momento ya problemitas a través de las vías respiratorias. Le voy a recomendar, por favor, el eucalipto. El eucalipto tiene muchos beneficios para las vías respiratorias. El vapor, ese vapor que suelta esta maravillosa planta, ayuda a descongestionar y a respirar mejor. En muchas tradiciones, muchas veces las personas también, como para hacer una especie de limpia, para sacar esas malas energías, esas plantitas o estas ramitas se cuelgan. El eucalipto, ahí en el hogar, cuélguelo para su negocio, para su casa, para renovar energías y dar sanación de frescura y limpieza. Le va a servir tanto para el problema de la salud, para las vías respiratorias. Recuerde, le vuelvo y le explico, le va a ayudar mucho ese vapor. Póngalo a hervir unos 10 minuticos, que suelte el eucalipto esos fluidos medicinales, y usted, cuando ya hirvió, no tan caliente, retírela y ese vapor trate de respirarlo usted, trate ahí en su hogar de respirarlo usted, su esposo, sus hijos, porque le va a ayudar mucho para, esto le trae muchos beneficios para las vías respiratorias. Y aparte, usted tiene su negocio, tiene ahí en su casa, quiere renovar energías y quiere dar una sensación de frescura y limpieza, cuelgue ramitas de eucalipto por toda la casa, en todo el negocio, y esto le va a servir mucho. La naturaleza es lo mejor, es realmente algo maravilloso que nuestro Padre, nuestro Dios, por medio de estas plantas nos pudo dejar, como son los secretos, los conocimientos de las plantas. No se olvide colocar un vasito de agua encima de su radio durante este tiempo que dura el programa, porque al final acuérdese que hacemos la oración de los enfermos, aquellos que tienen quebranto de salud, aquellas personas que no concilian el sueño, pasaron una mala noche, no pudieron dormir bien. Entonces vamos a hacer la oración de los enfermos al final del programa, a través de San Juditas Tadeo, que es el patrón de los casos difíciles. 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
3: Desde el cielo una hermosa mañana.
4: 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Cuando no tenemos salud, se desestabiliza nuestro organismo. Incluso nuestra familia sufre. 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El poder de la oración es grande y los milagros existen. 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
2: Rosa de Vallenar.
1: Rosa, estamos aquí haciendo una curación. Vemos de su cuerpo salir algo que no es normal. ¿Qué le dice usted a los oyentes y qué piensa de lo que acaba de ver?
2: Que sí, que vengan con fe, porque él es un buen médico. Que vengan y tengan fe como yo la tengo.
1: Usted le encontramos una maldad en su cuerpo, una porquería que le hicieron por la envidia. ¿Qué piensa de eso y qué le dice a la gente que ha ido a sitios, pierden la fe o posiblemente no creen en esto? ¿Qué le dice usted? ¿La maldad existe o no existe?
2: Sí, sí existe, existe.
1: ¿Qué le dice a la gente usted?
2: Que vengan con fe y que para que se curen, porque la fe es lo principal.
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1: Bueno, gracias por sus palabras, continuamos con el programa.
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1: Vamos a tomar el vasito de agua y vamos a hacer la oración de los enfermos. Si hay personas con enfermedades terminales, si usted tiene una preocupación porque hay un problema, algún hijo suyo que tiene problemas de drogadicción, de alcoholismo, pida con fe. Aquella persona que tiene esas enfermedades que lleva tiempo y la ciencia médica no ha podido curar, vamos a hacerlo con fe. La oración tiene poder. Van a repetir: San Juditas Tadeo, patrón de los casos difíciles, camina por mi casa, llévate mis preocupaciones y cualquier enfermedad. Por favor, vigila, sana y bendice a mi familia, amigos, aleja a mis enemigos, en el nombre de Jesús, amén, amén. Tomes el vasito de agua, mañana será otro día, mañana vuelve a la misma hora. 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

Hemos llegado al final de un programa más. Esperamos que haya sido de su agrado los consejos que con sacrificio hemos traído para usted y que los aproveche verdaderamente y ponga en práctica. Hasta una nueva edición de su programa.

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2: Son las 4 y 59 minutos.
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4: No hay que tener miedo a los recuerdos. Vivimos de ellos, nos definen y nos hacen ser quienes somos. Y esto es lo que nosotros somos: la jefatura, el charro y un belino.

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2: Son las 5 con 57 minutos.
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0: Son las 6:34.
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2: Un cariño muy grande para todos los chicos privados de su libertad. En nombre de todos los chicos Amar Azul, ¿eh?

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1: Son las 6:56.
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1: ¡Étale, guaita! ¡Martes! Martes 25 de este mes de mayo, ser un nuevo día, pero no ser un día cualquiera. Ser un día que usted tiene que pensar que puede empezar a soltar todas las preocupaciones, volver a creer que las cosas poder mejorar. Siempre saludar a esta hora con mucho aprecio a tantos pacientes, tantas personas que nos escucharon mientras de pronto están trabajando, descansando, conduciendo, compartiendo en familia, en sus campos, sus barcazas, donde quieren ustedes estar. Queremos llevar esta fuerza del espíritu. Deseamos que la calma llegara a su mente y que nunca les falten los motivos para seguir adelante, que nunca les falten las ganas ni los deseos de evolucionar conscientemente. Siempre hablar nosotros en vivo y en directo, saludando a tantas personitas que nos llaman, que nos visitan y que queremos fortalecerlos, porque a veces la vida muchas veces pone a pruebas a las personas, pruebas inesperadas, como momentos de pronto de soledad, problemas económicos, decepciones, discusiones familiares, situaciones que parecen a veces hasta no tener explicación. ¿Cuántos problemas poder haber en una persona? Pero, sin embargo, incluso en medio de las dificultades siempre tiene que aparecer una oportunidad para encontrar esa fe y esa esperanza que a veces se refundir, a veces se debilitar. Lógico que siempre pensando en comenzar de nuevo. En este programa siempre queremos acompañarlos con palabras sencillas, orientaciones y reflexiones pensadas para la gente que día a día lucha por salir adelante y recuperar la tranquilidad. Siempre queremos ayudar a cada uno de ustedes. Por eso queremos que respirar profundos donde ustedes estén y se acomoden en este momento donde está la compañía de nosotros los chamanes, para que haya mucha más esperanza en sus corazones. Como decir, martes 26 de este mes de mayo, saludar a todos mis amigos que me están esperando, que me están llamando, que me están escribiendo de Parral, de todos sus alrededores, de Cauquenes, de Curipeumo, de Colbún, de San Clemente. Gracias por cómo crecer esta sintonía. Y lógicamente a mis amigos de Linares, donde atender tantos años ahí mismo, en la dirección de siempre, calle Sotomayor 497. 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
1: Siempre en vivo y en directo nosotros los chamanes médicos ancestrales ayudando, fortaleciendo la vida, como siempre lo decir, de las personas que nos dan la oportunidad de saber qué es lo que está pasando en su vida. Martes 26 de mayo. Vamos a ver quién estará en vivo, en directo. Vamos a ver quién quiere hablar con nosotros, quién quiere quitarse la venda oscura de los ojos. Hola.
11: Hola.
1: Bienvenida a nuestro programa de la medicina tradicional chamánica. ¿Cuánto hace que nos escuchar?
11: Hace como un año.
1: Uy, tiempo. ¿Cómo se llama?
11: Mónica.
1: ¿Y su fecha de nacimiento?
11: 10 de diciembre de 1973.
1: Y mi señora Mónica, ¿qué es lo que más le gusta del programa?
11: Que son personas sinceras, que les dicen la verdad, así.
1: Lo va a comprobar. Bueno, si escuchar el programa, sabe que debe ponerse la mano derecha en el corazón, pensar en usted y saber que con la ayuda de Dios no hay nada imposible. Bueno, mano derecha.
11: ¿Qué?
1: Mira. Oh, disay samanei. Disay samanei manajai toyonosa. Toyonosa kukaita no ira sarakoira. Saracoira mafasalanta igmaselen. Igmaselenta te yeneira manitú. Chango. A ver, ponerme cuidado lo que me están marcando. Como yo les decía a las personas cuando los besitos me caer así en esta forma de triángulo con las caracolas.
11: ¿Ya?
1: Tiene usted que proponerse a estar más en sana paz. Me están marcando tensiones, dudas, preocupaciones, angustias, enfermedad al alma, al espíritu. Veo situaciones que no la dejan vivir tranquilamente. A veces está bien y de un momento a otro se siente como aburrida, choreada, cansada, como con ganas de dejar todo atrás. A veces sufre en silencio, se puede decir, porque se da cuenta tanta lucha como sacrificio que hace, parece que no valiera la pena. ¿Es así o me equivoco?
11: Sí.
1: Hay temas bastante complejos de muchos años atrás. Hay algo que no está dejando evolucionar su vida. Hay algo que la tiene atada, que la tiene amarrada, que usted a veces ni entiende. A veces trata de comunicarse con muchas personas, pero trata como de frenarse. Y a veces se come mucho las cosas para usted. ¿Es así?
11: Sí.
1: ¿Y sabe el motivo?
11: No.
1: Usted antes se había sacado la suerte en otro lado, ¿cierto?
11: Sí.
1: Y le habían dicho que tuviera mucho cuidado con envidias.
11: Claro.
1: Y que le habían hecho una porquería.
11: Claro.
1: ¿Pero usted no creyó?
11: No.
1: Usted cree y no cree. Y la situación no es de creer o creer, mi señora. La situación es de analizar su vida y ver varios factores que le pueden estar frenando el impulso, la evolución, el deseo de salir adelante. Porque usted tiene muchas ganas, muchas situaciones que le saca su espiritualidad para encontrar cosas que es viable para su vida. Pero a veces se sentir atada, amarrada, como que algo lo estuviera deteniendo. Y eso la llena de dudas, de resentimientos, de rabias, y a veces se explota sin querer. Si me equivoco en algo, me lo dice.
11: Es así.
1: Ahora, otro tema que no me gustar. Debe tener mucha más. ¿Con quién vivir?
11: Vivo con mi hija acá, y el papá de mí.
1: ¿Vive con la hija y el papá de la hija?
11: Sí.
1: ¿Y la relación con él cómo está?
11: Ay, no.
1: Eso le iba a decir, por eso le quise preguntar, porque no me gusta morderme la lengua. Falta mucha comunicación. La mayoría de personas que me llaman, yo lo que más le recomendar, así sea ustedes, cualquier persona que me esté escuchando, la comunicación ser la base de todo. Porque cuando la comunicación no se da, de un momento a otro empiezan las discusiones, las peleas por leseras, después se hablan fuerte, se sacan todo el rencor. Y una palabra mal dicha puede herir más que un combo. Ahora, tenga mucho cuidado. Porque como le decía, mi señora, no ser cuidado de creer o no creer. La situación es que usted en carne propia es la que está viviendo un descoordinamiento, es decir, de su energía. Hay un desequilibrio que debe buscar una energía vital para que su energía se fortalezca el día a día. Limpiarse su cuerpo. Hay muchos aspectos de cómo limpiar el cuerpo, pero es necesario no tratar de que las cosas pasen solas, porque Dios decide ayúdate que yo te ayudaré, no dijo cómo ni de qué manera. Hay situaciones que nosotros, por ejemplo, creemos en Dios, pero nunca lo hemos visto. Se llama fe, tener certeza de que hay algo que nos puede ayudar. Pero desafortunadamente, mi amor, como les decir, hay una energía atacante que le está descoordinando su vida y no es cuestión de no creer o de creer. Solo de analizarse usted y saber que si lo que estoy diciéndole yo es verdad o me he equivocado en algo.
11: Sí, es verdad.
1: ¿Qué le diría a las personas que le están escuchando?
11: Que lo busquen, porque es una persona que espera.
1: Bueno, un abracito.
11: Ya.
1: Muchas bendiciones.
11: Hasta luego.
1: Cantidad de personas que nos llaman. Hay personas que a veces de pronto no entender o se poner nerviosas. Bueno, cada uno en su mundo. Hay situaciones como yo decía, no de creer o de creer, solo de analizar qué es lo que puede estar pasando en su vida. Y juntos o ustedes mismos, con la ayuda del Manitú Dios Todopoderoso, responderse ustedes mismos, sabiendo que con la fuerza de Él no hay nada imposible. ya saber marcar 981-86-6528.
12: Isabel.
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12: Bueno, yo sentía mucho dolor, cansancio, tenía dolor de pierna. 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Bueno, yo ahora con mucho ánimo de salir a trabajar, no tengo dolores, ya no voy a médico, no voy a pagar cantidades de dinero por las atenciones y nunca me encontraba nada. 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Bueno, yo le aconsejo que vengan y que tengan fe, que acá lo hacen todo con... Bueno, tratan de ayudarnos realmente, porque nosotros teníamos algo muy malo, ¿no? Y ya ahora nos sentimos bien, estamos súper bien, hay armonía en el hogar. Entonces eso es lo que yo digo, que la gente que no crea en esto, que se dé el lujo de conocer a la persona que lo va a atender, que son muy buenas personas y nos ayudan mucho. Yo estoy muy feliz, contentísima.
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0: 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Personas que están llamando, ya se nos acaba el tiempo, poder llamar cualquier momento del día o cualquier momento que se sentir angustiado, choreado, triste, ahí están nosotros los chamanes médicos ancestrales. Un abracito en distancia y que Dios me los llene de muchas bendiciones.
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3: Son las 7 y 16 minutos.
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3: Hola, hola, ¿qué tal? Bueno, empezamos nuevamente este programa, como todos los días. Dar un saludo a todos los auditores, a los que me siguen y a los que están escuchando por primera vez. Un saludo grande para todos quienes hoy nos están escuchando, buscando una orientación, buscando, digamos, una explicación, a lo mejor de cosas que le están pasando. Por eso siempre pongo un ejemplo y pongo un caso de cosas que realmente he escuchado. El otro día me llamó una persona. Me dijo: no tengo miedo que usted lo diga, pero no dé mi nombre. Y me dice lo siguiente: don William, le cuento, nosotros éramos una pareja muy feliz, pero estuvimos al borde del divorcio. Teníamos peleas constantes, una desconfianza y una rabia que nos daba a los dos, y ninguno entendía qué estaba pasando. Ellos me decían: don William, antes éramos felices y no sé qué pasó. Bueno, ellos vinieron a mi consulta, se orientaron, se analizó su caso y se resolvió a través de una limpieza espiritual. Y ahora ellos están bastante felices. ¿Por qué le digo esto? Muchas veces el daño entra lentamente en una relación. En la envidia, las malas energías y las personas mal intencionadas afectan más de lo que muchos creen. No ignore las señales cuando el amor cambia de golpe. Algo está ocurriendo, algo está pasando. Eso es una señal. Por eso, no se cambie de dial y siga con nosotros en esta gran radio, porque ahora pasamos a la segunda parte, al mundo de las correspondencias o casos de la vida real.
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3: Bueno, pasamos a la segunda parte de este programa Centro Esotérico Espiritual de William Manríquez, y que me acompaña como siempre la señora Quiche para leer las preguntas que llegan por WhatsApp y también por el mensaje de texto de diferentes lugares a los cuales siempre estamos nombrando. Señora Quiche, ¿hay correspondencia y de qué lugar viene la correspondencia?
4: Sí, hay correspondencia, y la primera correspondencia viene de Villa Alegre. Es de Lorena, que nació el 18 de septiembre. Dice: profesor William Manríquez, mi mejor amiga venía siempre a mi casa y ahora siento que algo raro pasó con mi marido porque se alejó de un día para otro. ¿Qué estará pasando?
3: Ya, se alejó solamente nomás, pues si está pensando mal, pero veamos las cartas del tarot para ver qué es lo que está pasando con Lorena, ya, bajo el signo de Virgo. Y atención, Villa Alegre. Lorena, aquí hubo traición doble. Tu amiga no llegaba solo por cariño hacia ti, no. Se ve coqueteo a través de las cartas, mensajes escondidos y mucha confianza cruzando prácticamente todos los límites. Y tu esposo tampoco puso distancia porque disfrutaba lo que estaba pasando. Lo más venenoso aquí es probablemente todos alrededor sospechaban, pero menos tú, como dicen. La población entera sabía todo y yo no tenía idea. Algo parecido. Mi consejo para usted, amiga Lorena, es que corta a ambos, porque quien traiciona en tu propia casa no merece segunda oportunidad. Eso, señora Quiche.
4: Ya, acá tenemos otra correspondencia y dice: profesor, abrí un taller y me empezó a ir mejor que a mi primo. Desde ahí me pasan puras desgracias, herramientas perdidas, clientes peleadores y accidentes raros. Tengo muchas dudas. Soy Hernán, nací el 14 de marzo y soy de Cauquenes.
3: Atención, atención, Cauquenes. Ya, el negocio del primo, vamos a ver. Hernán, bajo el signo de Piscis. A través de las cartas del tarot, veo aquí hay envidia familiar y bastante fuerte. Tu primo no soportó verte crecer. Esa es la realidad. Y no es casualidad que todo partiera cuando comenzaste a levantar cabeza con respecto a todo lo que tú querías hacer. Hay trabajo para bloquear el negocio y cansarte prácticamente tu mente. ¿Qué significa? Te están bloqueando todo lo que sea bienestar y, digamos, ingresos de dinero y todo lo demás. Y también, cuando hablo de la mente, es porque te van a bloquear la mente, las ideas y todo. Prácticamente vas a andar como un sonámbulo. Venga, visíteme, esto tiene solución. Bueno, señora Quiche, pasamos a la siguiente correspondencia.
4: Ya, aquí la tenemos a la manito al tiro. Dice: soy Roberto, nací el 11 de mayo y soy de Parral. Profesor William, llevo años tomando. Mi esposa se cansó y me dejó. Ahora no sé cómo parar. Siento que estoy cayendo en un vacío y no sé cómo salir. Necesito su ayuda.
3: Bueno, vamos a revisar esta carta, analizarla a través de las cartas del tarot, ya que el alcohol le está quitando todo, ¿ya? Bueno, para Roberto, bajo el signo de Tauro, atención Parral, a través de las cartas aquí no hay muchas excusas. El alcohol te quitó todo: familia, trabajo, respeto propio. No es un demonio externo, es tu elección de cada día. Busca ayuda, ya, no esperes a tocar fondo. El que no se enfrenta al alcohol tarde o temprano se queda prácticamente solo, como te está pasándote a ti. Ahora, es importante que busques ayudas en forma de psicólogo, ayudas de un terapeuta, y también yo también te puedo ayudar. ¿ya? Pero eso usted tiene que venir con fe y venir con todas las ganas, digamos, de que usted quiera cambiar. Venga, visíteme cuando usted desee. Señora Quiche, ¿algo más que quiera agregar?
4: Sí, solamente recordarles que si tienen una enfermedad rara o desconocida, traigan las primeras aguas de la mañana en un frasquito limpio y transparente. Y si es por amor, la fotografía, el nombre completo y la fecha de nacimiento. Y si tienes ruidos extraños en su casa, traiga un puñadito de tierra de las cuatro esquinas. 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Y no se vaya porque el programa aún no termina.
3: Correcto. Ahora vamos a ver los llamados que están llegando y los mensajes de texto.
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1: Son las 7:54.
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Martes 26 de mayo, comenzando nuestro programa de las vivencias mexicanas acá en el 104.9. Agradeciéndole a usted cada día la sintonía que nos entrega para llevarle a usted la mejor música del país del norte. 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Junto a ellos y el charrito ahí en las perillas, comenzamos ya a disfrutar de las vivencias mexicanas. En un día que amaneció, pero totalmente nublado, niebla, mucha niebla, y luego ya se fue despejando durante la tarde hasta lograr una temperatura agradable de 19 grados. Así que en la tónica de los próximos días también, aunque sí van a caer algunas gotitas, pero muy poquitas, muy leves, chiquititas, casi nada imperceptibles. Vamos a la música con las vivencias mexicanas. Estas son las vías. 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